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2: Las 9 y 2 minutos.
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5: Piensa en grande. Aspirar a lo mejor debe ser ese impulso, esa energía que te motive a moverte de tu zona cómoda para llegar hasta donde quieras llegar. Las metas pequeñas requieren poco esfuerzo. Las metas grandes son retos que ameritan grandes esfuerzos que nos dejan una satisfacción enorme cuando las conseguimos.
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1: Bienvenidos, amigas y amigos, acariciando la noche por Órbita 103.3. Acompañándote, Dios mediante, hasta las 10. Más allá de las fluctuaciones de todas estas cosas, esperamos llegar a feliz término acariciando la noche. En la dirección general de Moisés Leiva, en la dirección ejecutiva, quien les habla, Mauro Morón, certificado 42444-42444. En la producción, Davis David. Todos
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1: Recibiendo tus mensajes a través del 0412-060-4595, órbita103.com, en las redes arroba Mauro E. Morón. Por acá nos saludaban Lali, Leida, Ledis, Jan, Gladys, Doris, José Luis y más personas conectándose a través del TikTok. Bienvenidos. Vamos a pasarla bien hasta las 10, esos temas, poemas y reflexiones. Como este tema, tema del recuerdo con Giordano Di Marzo. No queda nada.

0: No sé si el destino nos quiso juntos o solo de paso, pero jamás me arrepentiré de haber coincidido contigo. Tal vez fuimos un instante, una chispa breve en medio del tiempo, pero si alguna vez te hice sonreír o esperaste un mensaje mío, entonces lo nuestro no fue en vano, porque hay encuentros que, aunque no se queden, marcan para siempre.
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1: Escuchamos allí tema con Sergio Dalma, el tema Bailar Pegados. 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
1: Siguen llegando los mensajes al 0412-060-4595. Saludos, nos decían por acá. Excelente noche. De igual manera, excelente noche, Marlene, de Laboratorio Clínico R&H. Laboratorio Clínico R&H en la avenida Intercomunal, justo al lado de la estación de servicios Zuliamar, en la urbanización Libertad. Saludos a nuestros amigos, siempre patrocinando los grandes eventos y diciendo presente a través de Acariciando la Noche por Órbita 103.3. Judith del Carmen también nos decía por acá presente, muchas gracias. Otra persona nos colocaba tac tac a la pantalla. A ver, el licenciado Edgardo Meléndez en sintonía desde Cabimas. Saludos. Así como Beatriz Díaz nos dice, coloca una canción de Ricardo Montaner. Siempre bienvenida, Beatriz. Ya vamos a buscar algo de Ricardo Montaner por allí. Isamar Bustillos. Bueno, y siguen llegando mensajes a través del 0412-060-4595 y a través del TikTok. Nosotros vamos a escuchar tema del recuerdo con Alejandro Sams. La fuerza del corazón.
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Tema del recuerdo con Alejandro Sams, La fuerza del corazón. Y así como escuchamos ese tema, también vamos a escuchar tema solicitado con Ricardo Montaner. Vamos a dejarlo, así lleva por nombre. Saludos, Noris. Buenas noches, voz preciosa. Coloca una de Colina, nos dice el mensaje. Saludos también al amigo Johnny Prato en sintonía. Jenny Abracho también dice presente. Marisabel, bienvenida. Vamos a disfrutar de estos temas.

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0: La música romántica no es solo sonido, es un puente. Es la forma en que les digo que no están solos, que sus nostalgias, sus amores y sus silencios están perfectamente acompañados. Permítanme seguir siendo el guardián de sus desvelos y el cómplice de sus latidos.
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1: 9:41 minutos. Allí escuchamos tema con Pablo Alborán, Solamente Tú. Temas solicitados a través del 0412-060-4595 y que llega a todos ustedes en una presentación del Pitbull Gym.
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1: Se escucha. A ver, excelente, qué bueno, muchísimas gracias. Gracias por darle a la pantalla, por estar allí y por saludar. Excelente noche para ti también. Excelente programa, acariciando a la noche, dice Elizabeth Araujo, siempre bienvenida. Elizabeth, del Club de Leones. Saludos para ustedes. Dulces, a ver, Dulce. Coloca nombre y apellido, si es por TikTok no podemos distinguir quién nos está saludando. Gracias. Muchísimas gracias por compartir, por enviar tu mensaje y por disfrutar de estas bellas melodías como cada noche por Órbita 103.3. Vamos a escuchar tema con José Feliciano y Farruko. Su hija me gusta, así lleva por nombre este tema. Y los que tenemos hijas, qué complicado, ¿no? Aquí está el tema. Bellas melodías.

0: 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Mario Benedetti.
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0: Y escuchando allí tema del recuerdo con Colina, si tú te vas, nosotros estamos despidiendo nuestro programa. 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
0: Nos despedimos en la dirección general de Moisés Leiva, en la dirección ejecutiva quien les habla, Mauro Morón, certificado 42444-42444. En la producción Davis David. Será hasta una nueva oportunidad cuando estemos acariciando la noche. Tu programa Consuelo del Solitario y el Encuentro de los Enamorados, donde cada canción es una historia de amor. Por allí, Rosa Rodríguez, saludos para ti. Nos despedimos con tema de Reik, tema Sabes. Sé feliz acariciando más. Bye bye.

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1: Las 12 y 9 minutos.
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1: Las 12 y 17 minutos.
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1: Las 12 y 26 minutos.
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1: Las 12 y 34 minutos.
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1: Las 12 y 49 minutos.
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1: La una y un minuto.
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1: La 1:17.
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1: La 1:26.
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1: La 1:37.
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1: La 1:48.
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1: La 1:56.
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1: Las 2:05.
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1: Las 2 y 12 minutos.
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1: Las 2 y 20 minutos.
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1: Las 2 y 33 minutos.
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1: Las 2 y 41 minutos.
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1: Las 2 y 49 minutos.
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1: Las 2:58.
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1: Las 3 y 9 minutos.
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1: Las 3 y 21 minutos.
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1: Las 3 y 28 minutos.
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1: Las 3 y 36 minutos.
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1: Las 3 y 44 minutos.
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0: veamos.
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1: Las 3:57.
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1: Las 4 y 3 minutos.
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2: Las 4 y 15 minutos.
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1: De Pedro Emilio Sánchez, Teo Galíndez canta Romance en la Lejanía.

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1: Las 4 y 26 minutos.
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1: De Julio César Sánchez Olivo, canta Luis Silva, Sentimiento ya.

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1: Reinaldo Armas, Pac

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Escuchemos a Freddy Salcedo, Soñé Contigo.

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1: Las 4:53.
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2: De Augusto Braca, interpreta Teo Galíndez, Dios te puso en mi camino.

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0: arrancamos. Bueno, aquí estoy. Aquí estoy con papaito, pues. ¿Qué tal mi equipo campeón? Que se reporten mis gentes del canal YouTube. Adelante, canal YouTube. A ver cómo está la sintonía. Excelente, el que sepa que nos escriba. Aquí estoy con ustedes. Gracias a Yolanda. Buenos días, Yolanda. ¿Qué tal, Luis Emiro? ¿Cómo estoy, Luis Emiro? Tú eres el número uno. A hoy miércoles 16 a las 5:03. La voz perfecta y la cortina bien modulada. Ahí está, Luis Emiro Becerril, es el que sabe. Y ya estoy en el aire. ¡Ey, órbita! 103.3. Bueno, sigo con Santoral y agenda para el día de hoy. Santos Cornelio y Cipriano. Santa Edita. Hola, Edita. ¡Ay, Eufemia! Hoy es día de tu santo. Fallece en el año 1948, tal día como hoy, el 16 de septiembre. Un escultor venezolano, Lorenzo González. ¿Usted conoce las esculturas de Lorenzo González? Métase en internet y averigüe. Infórmese. Bueno, en el año 1908, ¿estás oyendo? Maracaibo, Zulia, Venezuela y el mundo. Tal día como hoy, un 16 de noviembre de 1908, se constituye en Maracaibo Hermanos Belloso Rosell, una industria, una compañía, una firma de comercial. Hermanos Belloso Rosell. Pa' que sepáis, mi gente amiga, mi gente feliz. El que sepa, que me escriba. Bueno, les digo yo, señoras y señores, que aquí estamos, aquí seguimos. Bien, importante. En la historia zuliana se constituye en Maracaibo. Historia zuliana, se constituye en Maracaibo Hermanos Belloso Rosell, importante factor de cultura, pero más de economía. Ellos eran muy culturales, pero tenían sus negocios de farmacia y todo tipo, imprentas, todo tenían los Hermanos Belloso Rosell de esa época, del año 1908. Bueno, yo arranco con ustedes. Órbita está como un cañón. A ver, mis amigos de TikTok, ¿cómo amanecen? ¿Quién está ahí en TikTok? Quiero saber cómo está la señal, cómo me ven en TikTok, si estoy allí con ustedes, si no estoy. El que sepa, que nos escriba. Muy bien, señoras y señores. Creo que no ando por ahí. Tengo que ajustar TikTok, ¿será? 0414-676-6599. Detallitos. Bueno, si alguien me está viendo por TikTok, envíeme una nota ahí. Que no creo que esté en TikTok, pero yo me estoy viendo bien. Bueno, ya resolvemos eso en el camino. Comenzamos. Y arranco con los titulares de las noticias más importantes de hoy. Bueno, falleció el periodista venezolano. Ok, falleció el periodista venezolano Juan Bené. A todos los amantes de Go Go Go, gracias hermano, me dice Go Go Go de TikTok, Julio, 100%, gracias TikTok, gracias Go Go Go. Bueno, tú te pusiste así y así te nombré. Bueno, listo, estamos en todas. También estoy en Instagram, ya estoy en vivo. Vámonos para Instagram en vivo, señoras y señores. Clarito estoy. Lo único que es que en Instagram no estoy en, sino que está el logo, pero también vamos a ajustar todo. Bueno, les informaba como primera noticia del día el fallecimiento de el periodista, locutor, narrador de deportes, más béisbol. Él sabía de todos los deportes, pero más béisbol que todo. Juan Bené. Juan Bené. Ok, mi gente bella, mi gente feliz. Bueno, saludos a mi gente de TikTok. Saludos a mi gente de Instagram. Jorge. Saludos, Jorge. González Lisset. Diana Fernández. María Rojas. Saludos, Mayuli de Hernández. No tenéis imagen en Instagram, ya la ajusto. Confecciones Yuri. Hey, Jaime Alvarado Brisas del Zulia. Oye, qué bella es esta niña o este niño. J2 Alvarado. Gracias, J2. Desde Brisas del Zulia, Jaime Alvarado. Gracias por tu información. Usted es un compañero. Iria Briceño. Iria Briceño. Mayuli de Hernández. Belisario y Valecillos. Neida Sala. Y ya vamos a ajustar. Les voy a poner mientras tanto, les voy a poner aquí a ustedes el logo, ok, para que vean el logo. Aquí estamos, aquí seguimos. Muy bien, bueno, mientras tanto, seguimos. Última hora, ya ajustamos todo. Con detallitos. Bueno, los que conocen béisbol, deporte, Juan Bené falleció a los 97 años, igual que mi papá, un añito más. Duró un añito más que mi papá. Ey, esos locutores del pasado, ¿cómo duraban, no? No sé si los de ahora vamos a durar así. ¿Ah? ¿Usted qué cree? Veremos. Amanecerá y veremos. El béisbol venezolano está de luto. Una voz que acompañó, que narró, una voz que durante generaciones, hoy se apagó. Ayer se apagó. Sí, señor. Bueno, falleció Juan Bené, tremendo periodista, muy crítico, muy fuerte, pero tremendo locutor y narrador de béisbol y de muchos deportes. Es una maravilla. Aquí estamos y continuamos. Bueno, paz al alma de Juan Bené. Continuamos. Finalmente he llegado aquí. Oigan esto. Finalmente he llegado aquí. A eso que ustedes llaman el más acá. Uno le dicen el más allá. El recibimiento ha sido sencillo, pero muy emocionante. Él es el que está, esto lo dejó escrito antes de fallecer, porque no puede ser que después no envió eso. En este Ni Ahora Más Acá estoy muy contento en poder seguir haciendo lo que los hace felices, por razones que iré descubriendo poco a poco. Todo es más sencillo, más pacífico y sobre todo más práctico. Juan Bené en su columna de regalo desde el más allá dejó una columna donde él habla, Dios, donde él habla de todo este proceso. Muy importante. Bueno, seguimos. Que en paz descanse, pues. Sí, todos los periódicos, lo que abro sale con Juan Bené. Nació en el 29 y falleció en el 26. Vamos, dale. Hey, todo el mundo va a estar con Juan Bené porque fue grande. Fue grande. Atención, resultados ya de la División Central de la Liga Nacional. Amigas, amigos, atención, mucha atención. Aquí estamos. Bueno, y ahora sí estoy bonito yo con este teléfono. Ay, señor, ¿por qué no tengo yo paciencia? Ahora el teléfono se reinició y quedó apagándose él solo. O sea que tiene el lapso de espera muy grande y no tengo tiempo para jugar con eso. Bueno, voy. Última hora. Navegantes del Magallanes responden tras la sanción de Rouner Odor. Veamos qué pasa. Navegantes de Magallanes responden tras sanción de Rouner Odor. Así estamos, así arrancamos. Señoras y señores, más titulares de esta hora. Muy importante. Bien. Qué bueno, aquí estamos. Los navegantes de Magallanes responden, mi gente amiga, mi gente feliz, tras sanción de Rouner Odor. Luego de conocerse la suspensión de Rouner Odor por 13 partidos tras violar el programa antidopaje, por algo fue. Los deportistas de competencia no se tienen que estar metiendo pepas, ¿ok? Porque saben que antes del juego les van a pinchar el dedo derecho, como cuando usted se mide la glucosa, el azúcar, con su aparatico. Igualito a ellos le hacen así, le agarran, lo pinchan, la graban y siguen midiendo a todos. Eso se hace en media hora, se hace un equipo completo. Porque eso es pinchar, meter y dale. Y eso queda en la memoria del aparato. Nombre, cédula, apellido y todo. Ellos saben que no deben meterse nada. Bueno, Magallanes respondió en un comunicado oficial, manifestando su postura sobre la situación. Ahí la tenéis, pues. Muy importante, mis amigos que nos siguen. Bueno, 100 victorias, Bravos de Atlanta. 100 victorias, hito histórico para Venezuela, para que sepáis, hito histórico para Venezuela. Martín Pérez, oí bien esto, este nombre, venezolano, Sí, señor. Martín Pérez, venezolano. Aplausos para él. Señoras y señores, es un orgullo nacional Martín Pérez porque llegó a las 100 victorias en las grandes ligas, la MLB. Es un sentimiento nacional. Inscribiendo su nombre en un grupo exclusivo de lanzadores venezolanos en la historia de Grandes Ligas. Bien, bien, bien, amigas, amigos invisibles. Martín Pérez, tú eres orgullo nacional, llegaste a las 100 victorias con su equipo Atlanta, los Bravos de Atlanta. Qué orgullo y qué sentimiento nacional. Aplausos para Martín. Bueno, mi gente bella, el que sepa que no se escriba. Ahí tienen, pues, que a ustedes les guste así. Suéltala para que se defienda.
1: 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Escribe ya.

Y seguimos. Bueno, ahora sigo yo con lo más importante que aparece en mis redes sociales. Ahí está, pues. Saludos a Yolanda Castillo. Gracias, Yolandita. Saludos a Yolanda Castillo. Certificando audio y video. El que sepa, que nos avise. Bueno, dale pues. La alcaldía del municipio Lagunillas. Sí, señor. Alcaldía de Lagunillas. Bueno, la avenida 43, la avenida 43, señoras y señores, amigas, amigos invisibles, ya es una realidad. Otra avenida, otro corredor vial, otra carretera que le cambian la cara. Así estamos y continuamos. Claro que sí, mi gente amiga, mi gente feliz. Bueno, ahí la tenés. El alcalde José Cheo Mosquera ayer inauguró la rehabilitación vial de la avenida 43, Ciudad Ojeda, municipio Lagunillas. Allí se vertieron, se trabajaron, se pulieron 2.032 toneladas de asfalto. Para que vos sepáis, se optimizaron los servicios públicos, se arreglaron los servicios públicos, para que sepáis, se arreglaron las acometidas de gas antes de asfaltar, del agua antes de hacer el trabajo de reparación y rehabilitación, y labores de ornato. Después se asfaltó y allí está, preciosa, 1.2 kilómetros de demarcación en toda la extensión de la arterial, vial. Sí, señor. Bueno, se instalaron 46 lámparas. Quedó iluminada. ¡Bella! Un gobierno que trabaja para los que viven en Lagunillas. ¿Ok? Señoras y señores, José Cheo Mosquera, la primera dama Margarita de Mosquera, con Dios todo, sin Dios nada. ¿Cuántas van? Yo no sé qué dirán, pero ¿cuántas van? Ah, bueno. Y la N le están trabajando. Hey, la N es muy larga, pero han ido poco a poco y ya se le ve el queso a la tostada. Y falta todavía. Tranquilo que para allá van. Bueno, señoras y señores, muy bien. Mi gente amiga, muy bien. Mi gente feliz. Sí, seguimos. Vamos a darle. Voy de inmediato con otra noticia de las que estoy sacando yo, que están publicadas en todo el mundo, en Venezuela y en la Col. Vámonos. Oye, por supuesto, si fuiste un big leaguer notable, pero el Hall de la Fama es solo para los fuera de serie, si te elegimos, ¿qué haríamos con David Concepción?
decía Juan Bené en una carta que le envió a Omar Vizquel, explicando por qué no votó por él, sino que votó por David Concepción. Porque Juan Bené pensaba que Omar todavía estaba por debajo de David Concepción en el shortstop. Este era Juan Bené, va a aparecer en todos lados. Es muy querido, muy odiado, porque descargaba a los peloteros cuando hacían cosas malas, pero tremendo locutor, narrador y periodista. Allí vamos. Sigo. Por supuesto. Bueno, yo voy a tratar de poner aquí una gabarrita, porque eso tiene que salir. ¿Ok? Señoras y señores, aquí estamos, clarito lo dije. Y tiene que ver con muchas cosas. Ahora voy a ver dónde consigo la gabarrita. Sí. Bueno, ustedes saben que de 5 a 6 estoy solo, no tengo DJ y tengo que hacer 5 trabajos. Ya les he echado el cuento. Ya les he echado el cuento. Muy bien. Bueno, ahí está. Excelente. 0414-676-6599 y le damos y arrancamos. Todo un éxito, mi gente amiga, todo un éxito la inauguración de la avenida 43. Sí, la 43. Vámonos. 04 14 676 6599. Aquí estamos y continuamos. Muy bien.

0: Así es. Bueno, señoras y señores, allí está. Voy con el alcalde, adelante. A ver cómo se oye.
1: De Avalillo, tantas veces que fuimos nosotros a la ciudad de Caracas por varias entes a conversar y por fin se nos dio de verdad el asfaltado de 24.500 toneladas y hoy estamos aquí en la 43, ¿verdad? Estamos asfaltando lo que son, estamos asfalto de mezcla asfáltica tipo 3, son 2.032 toneladas, 1.2 kilómetros de asfalto aquí en la 43 entre la N y la Vargas, y el recurso proveniente de las ventajas especiales petroleras, un monto de 246.346.177,89. De los recursos propios estimados, bolívares 129.088.272,13. Una inversión estimada total de 375.434.450.02. En los próximos días, como ya anteriormente, estaremos ya rehabilitando lo que es la Udón Pérez, completamente asfaltada, iluminada, y como estamos aquí en la 43, no solamente es el asfalto, es la iluminación, es la problemática que había de gas, es la poda de árboles, demarcación, semaforización, bueno, para ustedes contar el embellecimiento de las paredes, a espacios recuperados, y así vamos a seguir en todo el municipio. Nos falta mucho por hacer. Claro que nos falta mucho para hacer, pero lo estamos haciendo. Y así, ¿verdad? Les digo de todo corazón la alegría que sentimos todos los cipoteses, los lagunillenses, porque vamos a rumbo a los 90 años de nuestra bella ciudad, Ciudad Ojeda. El 19 de enero del 2027 estaremos celebrando esa gran fiesta con nuestro municipio de Lagunilla, pero seguiremos avanzando. Esta es una gestión que no para, que sigue avanzando día tras día.
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1: El pueblo del municipio de Lagunillas.
3: Che, ¿cómo está? Primeramente déjeme decirle chao porque es un amigo del pueblo y usted con esto se está ganando al pueblo. De verdad se lo está comiendo. Cheo, soy chavita y no lo niego, pero muy contenta con usted y con mi familia. Esa es la que hay que hacer. Cuenta conmigo, cuenta conmigo.
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0: Bueno, ahí estuvo la gabarrita, el alcalde y el pueblo, José Cheo Mosquera, en el acto de la inauguración de la avenida 43. ¡Ey! Vayan a verla y tocarla, no es aviso. Vayan hoy, si no la han visto, y desen 5 minutos para allá, 5 minutos para acá, corran los 1200 el 1200 metros de la avenida 43 para que la vean. No es soñando, y es aquí en Lagunilla. Yo sé por qué. Dale pues, el que sepa que me avise y le ponemos la cortinita. Yo sé que sí. El que sepa que me avise. Bajo otra vez a su normal. Bueno, ¿qué les pareció? La gabarrita. ¿Ah? La gabarrita. Ah, bueno, qué sé yo. ¿Ah? El que sepa que me avise.
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0: Bueno, envíenme las notas de voz. Los problemas de la comunidad, de tu municipio, de tu estado, de tu país. Aquí estamos, aquí continuamos, papá. Ahora voy. voy con lo que mi equipo de producción tiene para hoy. Ah, bueno, todavía está fajada. No me hago aún nada. Ahora sí. Listo, ya estamos en el aire con mi equipo de producción. Le damos y arrancamos. 04, hey, el 0414 para las gabarritas. Notas de voz, me llaman, etcétera, etcétera, y con gusto. Dale pues, notas de voz. Seguimos y continuamos. New Zulia. Oye, New Zulia. Bueno, estas son cosas que duelen, cosas que son de el alma. Sí, señor. Un bebecito, Dios, un bebecito de un año ingiere gasoil. Un bebé de un año ingiere gasoil, tomó gasoil. Dios. Lo internan en la unidad de cuidados intensivos y sus padres estaban ebrios, estaban borrachos, para que sepáis. Así están las cosas. Un niño de un año se encuentra en la unidad de cuidados intensivos pediatría hospital universitario tras ingerir gasoil. Barrio Paraíso, parroquia Chiquinquirá de Maracaibo. Los padres estaban bajo los efectos del alcohol en el momento del suceso. La pareja, identificada como Talía Quinté Chiquinquirá Molero Castillo, Talía Chiquinquirá Molero Castillo, de 30 años, y Manuel Lisandro González González, 34 años, admitió la ingesta de alcohol desde la noche anterior hasta altas horas de la madrugada, situación que derivó en la falta de supervisión del bebé de un año. Bueno, el cuerpo de la Policía Bolivariana del Estado Zulia informó por Instagram. El hecho se detectó cuando el personal médico del universitario alertó al Servicio de Seguridad Policial sobre el ingreso del menor de un año. Diagnosticó al infante con neumonitis química a causa del gasoil que consumió. Dios. Lo pasaron a la UCI y están luchando por la vida del bebé. Bueno, inmediatamente la policía del estado Zulia, Policía Bolivariana del Zulia, detuvo a la pareja. Tratos crueles, el cargo que le aplicaron de entrada. Están presos en el centro policial Maracaibo Centro. Y la acusación la va a realizar el Consejo Municipal de los Derechos del Niño, Niña y Adolescente. La entrega de los otros dos hermanos de 2 y 7 años se les otorgó a una tía paterna. Y ellos quedan detenidos, quién sabe hasta cuándo, por la Fiscalía 35 del Ministerio Público. Y es preso y parcualter. Así es que debe ser. El que sepa, que me avise. Bueno, le damos rapidito aquí, continuamos. Más para ustedes. No, voy a comenzar de arriba porque tú me pones cuando yo estoy metido aquí. Me hace perder tiempo y pierdo imágenes. No metas más hasta que yo termine. Lo tuyo. Imagínate tú el tiempo que tú me haces perder, chica. 0412-788-2127. Muy bien. Bueno, dale. Gobierno y oposición retoman diálogo a hacer el 17. ¿Por qué pierden tanto tiempo? No saben que el pueblo está obstinado esperando eso. Una falta de respeto para 30 millones de venezolanos que están afuera y adentro. Sumando ambos, hay 30, no sé cuántos millones dio el último censo. Y agréguenle en los años que tenemos que no hacemos un censo. Bueno, miren. Entonces es el jueves 17, mañana. Jueves 17, mañana. Para que sepáis, amigas y amigos invisibles. El que sepa, que nos escriba. Muy importante. Madre Santa. Va a haber la mesa de diálogo. Esto lo... señoras y señores, Dios. Esto lo presenta 2001. 2001 online. Así es. Veamos cuándo, cómo y por qué esto está tan retrasado que van a comenzar el día 17. La nueva ronda de conversación entre el gobierno de la presidenta encargada Delcy Rodríguez y la oposición venezolana, que está en la mesa de discusión, porque hay una oposición que está fuera de la mesa, dividida con la demás. Como siempre, los bates quebrados de la oposición no entienden que van a perder. Que van a perder. ¿Por qué van a perder? Porque van divididos. Todos quieren ser, y nada más puede ser uno o una sola. Es una sola. ADECO, PEI, Acción Democrática y todos los partidos. Es una sola. Y por el lado del gobierno es una sola. Son dos mujeres las que van. No va más nadie. Entiéndanlo. A la señora esta Fermín Mármol de León, no sé cómo se llama, la ex magistrada. Muy buena gente, excelente señora, pero no va para el baile. Ya perdió, se lo digo. A la magistrada, ok, déjense de guachafita. Son dos las que van: Delcy Rodríguez por el Partido Socialista Unido de Venezuela y el gobierno, María Corina Machado por la oposición que quiera, pero ellos no van para el baile. Les va a pasar como las elecciones anteriores, que salieron 14 de oposición. ¿Y dónde están? Deberían publicar esa lista de los que fueron a competir con el señor Edmundo y quedaron fuera del autobús de los feos. Y Edmundo era María Corina, para que sepáis. Bueno, veremos. Veremos qué sale de este show, porque ya el pueblo está cansado, dice que es un show. Le inventan miles de cosas más y le ponen el sabor de la intriga. Bueno, listo. Vámonos. Seguimos y continuamos. Aquí estoy. No me paséis más mientras estoy hablando. Por favor, que me enredáis. Apagón y bajones. Apagón y bajones. Una nueva emergencia eléctrica. Apagón, apagones y bajones. El occidente del país. En el occidente del país. Sí, señor. Bueno, mira. Nueva emergencia. Gran parte del territorio nacional. Nueva emergencia. Gran parte del territorio nacional. Dejando municipios del occidente del país y estados del occidente y la región llanera totalmente a oscura. Severa falla en el sistema eléctrico nacional. El colapso del servicio de manera abrupta, luego que usuarios reportaran tres bajones consecutivos y el corte total de la energía. Bueno, no sé a qué hora se restableció, pero así son las cosas. El que sepa, que nos avise. Importante. Bueno, le damos y seguimos. Ah, no, chicos, yo no voy a estar pasando sismos porque ustedes saben que eso es paja. Los sismos asustan cuando están de cuatro para arriba y yo les doy el tiempo. En el tiempo les digo si Fumbisis dijo o no dijo. Sí, va a haber sismos cada dos horas y no los voy a poner todos porque vamos a volver loca, mi gente. Chao con eso, de los sismos. ¿Será que no me entiende? El que sepa que me avise. Muy bien. Bueno, voy. Dios. Qué malo es. Que a ver, ¿qué dice el sistema patria? El gobierno encargado inicia, ¿ok? Gobierno encargado inicia el pago de el ingreso integral para trabajadores de la administración pública. Pero esto es viejo. Yo tengo ya dos días diciendo esta misma cosa. Esto es viejo. Pero bueno, como es el sistema patria, y bueno, ustedes se alegran con esa burucita, vamos a leerla. Desde el lunes están pagando el ingreso integral para trabajadores de la administración pública, anteriormente llamado bono de guerra económica. Esto va dirigido a los trabajadores de la administración pública. El monto en bolívares, 126 mil bolívares, el bono de la guerra económica, hoy llamado ingreso integral, muy importante. Escuchen. Bueno, sí, 842.20. 126 mil bolívares. Lo que quieren con este bono contra la guerra económica, ahora llamado bono integral de los trabajadores, es amortiguar la inflación que le pega a cada uno de los venezolanos y empleados del gobierno. Con este bono, el gobierno nacional encargado suma cuatro bonificaciones otorgadas a través del sistema patria. Son el bono único familiar, lo pagó el 4 de septiembre, ya lo gastaron. El seguro de fueron 12 mil bolívares. el seguro de corresponsabilidad y formación lo pagaron el 9 de septiembre, 95.700 bolívares. El tercero fue la beca universitaria, 4.528.10. Y ahora, por cuarta vez, van a pagar como cuarto bono que ha pagado el sistema Patria, el bono de, señoras y señores, ingreso integral para trabajadores de la administración pública. ¿Entendieron? Vayan a cobrar su platica si no la han cobrado, eso lo están dando desde el lunes. Le damos.

Continuamos. Ah, bueno, ya les hablé de los irresponsables. Ah, voy a ver qué tengo aquí en béisbol. Señoras y señores, 4 peloteros suspendidos en la Liga Venezolana de Béisbol Profesional. Para que sepáis, 4 suspendieron a 4 por infringir programa antidopaje de la Liga Profesional de Béisbol Venezolana. El caso de mayor impacto, tiene que ver con Rounet Odor. Dale pues. El que sepa que nos avise. Muy importante. Cafecito ahí para variar.

0: Odor, Robert Odor, para que sepáis, él es de los navegantes, Robert Odor, navegantes de Magallanes, lo suspendieron por 13 partidos. Sí, señor. Lo suspendieron por 13 partidos. Resultó positivo en la prueba antidoping. Resultó positivo en la prueba antidoping. Bueno, listo, te quitaron 13 juegos del próximo campeonato. De este campeonato. Odor, junto a Odor, Osmer Morales de los Bravos, con 20 juegos le metieron a Osmer de los Bravos. Melvi Acosta de los Bravos, 13 juegos. Y Ángel Cuencas de los Caribes por 13 juegos. O sea, hey muchachos, no se metan pepa. Ningún deportista de competencia mayor deportiva puede meterse pepas que no sean las autorizadas. Pa' que sepan. Bueno, dale pues, que sí quedamos. 5 minutos quedan para otra más. El que sepa, que me escriba. ¿Cómo no? Aquí es. Bueno, ya les hablé de todo lo que pasó en el país. Ahí la tenéis. Ya les hablé de todo lo que pasó en Venezuela ayer. Una serie de intensos bajones. Una serie de intensos bajones. Fluctuaciones eléctricas a 8 estados de Venezuela este martes. Las fallas se sucedieron desde las 7 y 15 de la noche hasta las 7 y 50, generando alarma en la población ante el riesgo de daños de electrodomésticos y equipos electrónicos. Hey, en Caracas también sintieron bajones y bajones. Caricuao, Paraíso, Caracas, La Candelaria, Montalbán, Caracas. Se reportaron 3 y 4 bajones seguidos, de los que nos regalan a nosotros 5 días. ¡Ay, Caracas! Están asombrados. No es que a ellos no se les va. La región central, occidente, los estados Bolívar, Carabobo, Táchira, Lara, Mérida, Aragua, también sufrieron estos bajones. Esto para nosotros es el pan nuestro de cada día, por favor. Déjense la guachafita. El que sepa, que nos avise. Bien, mi gente amiga, bien, mi gente feliz. Aquí estamos, aquí continuamos. Muy bien. Seguidamente, atención, atención. Vámonos. Bueno, a continuación. ¿Listos? ¿Ok? A continuación, señoras y señores, vamos con las gloriosas notas. De inmediato, vamos a ir con las gloriosas notas de nuestro himno patrio. El Gloria al Bravo Pueblo. Señoras y señores, Gloria al Bravo Pueblo, himno nacional de la República Bolivariana de Venezuela.
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0: ¿Ok? ¿Listos? Aquí estamos, señoras y señores, con Julio Flores. Órbita. Primer lugar de sintonía. El que sepa que me avise. ¿Cómo se siente? ¿Ah? Aquí estoy yo. Mi gente bella. Mi gente feliz. Le damos y continuamos. Claro que yes. Claro que yes. Bueno. Seguimos. Gracias, mi pueblo. Bueno, voy a ver qué dice TikTok. TikTok, ustedes saben que ustedes tienen que ayudarme mucho con TikTok, dando corazones, compartiendo el video, porque TikTok me exige mucho, ¿no? Y yo tengo que cumplir a TikTok para que no me saque del aire. Usted sabe que ellos sacan a todo el mundo del aire. A un muchacho que llaman el kilómetro, que tenía 4 millones de seguidores, le rasparon la cuenta. Entonces yo no quiero que con mis 4 seguidores que tengo me vayan a quitar mis 4 seguidores, porque yo quiero que esos 4 seguidores me vean por TikTok, pues. Ok, ayúdeme con los corazones y compartiendo el video. Eso es lo que yo quiero que me regalen. Corazones en la pantalla, tac, tac, tac, tac. Y compartan el video en sus seguidores. Lo demás, bueno, esa es obra de Dios. Yelixa 17. Estoy en órbita 103.3 y estoy en TikTok también. Moisés Arias, bendiciones. Zoraida. Pilo Chalón, España. Elizabeth Primera, bendiciones. El Papacito, el Maracucho, 1975. Nelson, Fernando, Luis Javier Medina, Kevin Herrera Las Morochas, Luis Javier Medina, Wilfredo Rodríguez, muchos vientos en los campos de Lagunillas, comenzando a llover. Bueno, esto me acaba de llegar, ¿oyeron? Señoras y señores, ¿no me trajo un cafecito la señora? Ah, yo... No, tranquila, ya ella la tiene. Ya me la está preparando. Usted vaya acomodando. Mucho ventarrón en los campos de Lagunillas y comenzó a llover hace... A las 6 en punto comenzó a llover. Creo que antes. Díganme sectores donde ya está cayendo el agua. Campos de Lagunilla, lloviendo. Félix Chirino.
1: El que sepa que nos avise.
0: Carolina Antequera, la Chinita.
1: El que sepa que nos avise.
0: Wilfredo Rodríguez. Lagunillas, vientos. Hay vientos.

0: peces en Lagunilla, mosca, gogollo, el go, 100%, Julio, está ahí clarito. Gracias, gracias. Bueno, así son las cosas. Yo trataré de cumplir con TikTok, con las normas que exige la, ustedes y la comunidad, pero ellos también, para que me ayuden un poquito y me dejen mis seguidores, que no me fraccionen la sintonía. Pero esto es de ellos, y ellos pueden hacer lo que ellos quieran. Tía Juana, Yelixa 17, TikTok. Mucho viento en Tía Juana. Ok, Yelixa B17. Dale, muy bien. Bueno, voy ahora, ya les leí TikTok. Voy a ver si intento leer aquí, porque este no me actualiza y me tengo que ir para otro lado. No sé por qué no me actualiza, señoras y señores. El que sepa, que nos escriba. Calle Venezuela, solo 2 horas, de 6 a 8 de la noche. Y no sé qué, no te entiendo nada, Jorge Pérez, lo siento, no puedo, no sé, no me pongas LJPK, porque ¿qué es eso? Bueno, perdió pastora, Jorge. Ayúdame, mijo. Vos sabés que aquí tenés que escribir clarito. Morochas 3. Ah, bueno, se fue a las 3:27 de la mañana. Están sin luz en la Morocha 3 desde las 3:27. Las Morochas y alrededores, cierto. Yo no sé si a mí se me fue la luz, porque caí tan rendido que me acosté como a las 8:09 de la noche y dormí corrido hasta las 3 que me despertó el aparatico. Ok, dale pues. Sí, déjame meterme con otra gente, Jorge. Me pierdo. Tenéis que escribir un poquito más claro. Perdóname. Ah, bueno. Ahí está, pues. Felicitaciones a Popeye. Te lo paso. Felicitaciones a Popeye. Ahí está. Ya se lo pasé. Felicitaciones a Popeye, dirigente de Ciudad Urdaneta, Parroquia El Danto. Fue muy felicitado por su pueblo y por el alcalde José Cheo Mosquera. Popeye, felicitaciones, hijo. Y tu muchachito, jálale las orejas a Carlito. No, no, mentira, se porta muy bien. Vamos, dale, continuamos. Aquí me envían todo. Ustedes saben que este es el programa de el pueblo. Ah, bueno, Franklin Biguey Bracho. Ajá, ¿qué pasó? Ah, perdió una cartera, imagínate, ahí va. Perdió una cartera el señor Biguí, se llama Carlos Biguí, ¿cómo qué? Dale pues, esto yo para quitármelos de mi equipo, porque me hacen, no es que me hacen perder tiempo, sino que ya los leí. Ok, así es, todo para no perder tiempo. Este también, vamos a vaciar esto. Estoy leyendo y borrando porque son miles que tengo, entonces con lo que tengo arriba que ya leí se me atrasa el negocio. El que sepa, que me avise. Seguimos y paramos. No, sí. Muy bien. Bueno, listo. Ya les di por aquí. A Mundo. Gracias a mi niña. Trabajó fuerte mi hija hasta anoche. Uy. Muy sabroso, pero cómo trabajan. Pero eso es bueno. Tan jóvenes. Pueden echarle pierna al trabajo. Ok, ahora me voy rapidito por 10 minutos con mis redes sociales, todo lo que publiqué en mis redes sociales. bajones eléctricos en Tijuana a esta hora. Rosana Castro, siguen los bajones eléctricos en Tijuana. Roxana Castro. Bueno, vámonos. El que sepa, que me avise. Y ayer fue fallas. Imagínense lo que viene, que la máquina 17 se paró, se dañó. ¿Cuál es la máquina 17? Una de las fichitas del Guri. Sí, de las turbinas. Dañada por falta de mantenimiento. Las rolineras se gastaron y no se dieron cuenta. En vez de apagarla, bajarla, comprar las rolineras nuevas, ponerla, engrasarla, y ahí estuviera funcionando. Creo que habló de 1200 megavatios fuera. Y ahí, ahora es que vienen bajones. Yo les actualizo esa noticia, que se la pasé cuatro veces ayer. Y ayer, lo que nos pasó a todos, bajones. Por un lado nos contentamos, porque nos metieron tres horas. Yo, Sierra Maestra, yo, cuando yo digo yo, soy el circuito Sierra Maestra. Creo que es uno de los más grandes. ¿Sí? Tamare, toda la J, toda la K, Arterial 7, está inmenso, Barrio Libertad, imagínate vos. Bueno, seguimos, le damos. Oye, voy a felicitar primero a mi asistente de hace 30 años, trabaja conmigo. Yo ya, ¿cuánto? Ella me va a decir. Bueno, desde que yo estaba, desde que salí de Ojeda Estéreo, me fui para órbita y me fui independiente. Y ahí creo que cuando comencé en órbita, mi asistente que tengo actualmente, jefa, Lluvia Belandria, comenzó a trabajar conmigo. Ella no oye. Tiene razón, porque estaba ese aparato no camina. Pero les tengo una noticia. La destacada periodista Zuliana, hey, de Ciudad Ojeda, Zuliana de Ciudad Ojeda, hermana de mi productora jefa, Lluvia Belandria, la periodista de origen zuliano sitogense, Estrella Belandia, hermana de Lluvia Belandia, mi jefa de operaciones, obtuvo el Premio Nacional de Periodista en Televisión. Ahí la tenéis. Premio Nacional de Periodista en Televisión, por su excelente labor informativa y de opinión en el programa llamado La Verdad Radio TV. Tenía que poner Estrella, tenía que ponerle ese nombre, quítale La Verdad, aunque es verdad, quítale Estrella Radio TV, para que la gente sepa que es como Julio Flores Radio TV. Claro, porque ya tú eres una premio nacional, algo grande en este país. Lo transmite por muchas televisoras y el origen Monagas Visión. Desde el año 2016 hace ella este programa a nivel nacional y en diferentes estados. Bueno, le dieron por la continuidad del espacio, por años de trabajo. Segundo, por las entrevistas que hace Estrella Belandia, periodista Premio Nacional, Premio Nacional de Periodismo en Televisión. Bueno, felicidades a los Belandia. Ellos tienen nombres del clima. Mi asistente se llama Lluvia Belandia. La Premio Nacional de periodismo en televisión se llama Estrella. Y bueno, yo digo que lluvia, estrella, cielo, viento, todos tienen nombre así. Bueno, felicitaciones a Lluvia, a su hermanita, y felicitaciones a Estrella, que es la que hizo el trabajo desde el 2016 al 26, son 10 años continuos. Es malo compararme, pero Lluvia tiene, creo que 30 años. Mi memoria, la memoria mía me falla porque se me mueve del sitio. Y anda en su nube de noticias. Tiene razón. Ella no está para hacer memoria mía, sino para actualizarme todo. Bueno, muy bien, estoy muy contento con esta gente, con Estrella y Lluvia Velandia. Seguimos. Bueno, vi este juego, vi el juego ayer, y le jalaron la oreja a el director técnico de el Real Madrid. Tenía un juego, oíme, 2-0, y él pensó que el equipo Elche era una papaya, como va en el último lugar el Elche. ¿Sí? El último lugar de la liga. Miren esto. A Mourinho le deben estar sacando toda la generación hoy, con madre incluida. Porque cómo dejáis un juego que en el primer tiempo da 2-0, en el segundo tiempo te meten un gol, al rato te empatan el juego y por vainitas no perdéis o empatáis el juego, Mourinho. No parecen cosas de él. Y les explico por qué. Se las echó al hombro. No le paró al juego. Y comenzó a hacer cambios. Porque él tiene tres equipos que los tiene que rotar para que estén descansaditos para los grandes eventos. Porque viene uno que se va a jugar entre el Atlético de Madrid y el Real Madrid en Madrid. Entonces él piensa, no, voy a sacar a lo bueno, voy a meter el segundo equipo, señoras y señores, y de vaina no lo pierden. A última hora, en el minuto 91, uno de los muchachos nuevos, ya les voy a decir el nombre, metió un gol y salvó el juego. Pero ya le ha pasado dos veces esto, que ya él cree que tiene a Dios agarrado y que los demás jugadores no tienen pies para meter gol. Claro, este es un equipo, el Elche, que está en el último lugar. Quién sabe si va a seguir en primera. Pero ya le jalaron, todo el pueblo le cayó encima a Mourinho. Seguimos. Le damos. Continuamos. Tras una pausa motivada por el doble sismo, el jurado calificador del Premio Nacional de Periodismo, Simón Bolívar, anunció los ganadores en la edición del premio número 84. Se ha dado el Premio Nacional de Periodismo Simón Bolívar 84 veces. Premio único Simón Bolívar se lo ganó Clodoaldo Hernández, 40 años de trayectoria. El impreso, periodismo impreso, Freddy Durán, de la Nación del Táchira. Premio en televisión, Estrella Velandia, Ciudad Ojeda, por su labor, La Verdad Radio TV, que tiene más de 10 años en Monagas Visión y en varios canales del país. Imagen gráfica, fotografías, etcétera.
1: para el fotoperiodista Maxwell Adrián Briceño Godoy, fotógrafo, por su cobertura del Clásico Mundial de Béisbol 2026. Y nada más, ¿saben quién le publicó todas las fotos de este venezolano fotógrafo, Maxwell Adrián Briceño Godoy? Premio Nacional de Imagen Gráfica, la Reuter, para que ustedes vean el caché que tiene este niño, ¿no? Sepan que venezolanos trabajan para la Reuter, la agencia de el Reino Unido de periodismo, una de las mejores del mundo. El premio radio se lo ganó Reportes Ambientales de Rosa Yasmín Río Serrano, por su compromiso con la educación del ambiente. Eso, el hecho solo de hacer un programa del ambiente le da eso, porque motiva a cuidar el ambiente que es tan bravo. Bueno, muchos comunicadores de Caracas recibieron esto. Walter Martínez, el del Parche, recuerdan, fallecido. Daniel Castellano, Elvis Linares, Nélida Arrechedera Mejías. ¡Felicidades a Estrella Velandia, Ciudad Ojeda, Magna! Y a una de mis productoras, Lluvia Velandia, hermanita. Sigo. Todos los depósitos que usted tenga en el banco, corriente y ahorro, a partir de ayer ganan intereses. Revisa a ver cuánto te están pagando. Las cuentas de corrientes nunca le dan a uno. Bueno, no le dan a uno en las cuentas de ahorro, menos le van a dar en las corrientes. Pero a partir del 15, denúncielos. Denúncielos, porque tienen que pagarle intereses por la plata que usted tenga el último día del mes. Usted tiene el último día del mes 100 mil bolívares, te tienen que dar intereses por tus 100 mil bolívares. Si me copiaron o no me copiaron. Pónganse pila, pues, que son cobri. Suma mes para que veáis. Y dígame si ahorráis, más tenéis. Sigo. Jefferson Gómez levanta medalla de plata en los Juegos Suramericanos. Levantamiento de pesas de 13º Juegos Suramericanos Santa Fe 2026, con medalla de plata para Jefferson Gómez en los 60 kilos, y gracias a un total de 250 kilos. El venezolano Jefferson Gómez, levantamiento de pesas, levantó 115 kilogramos modalidad arranque y 135 kilogramos en modalidad envión. Bien por los que están en estos juegos, estamos arrasando. Tenemos mucha plata, mucho bronce y algunos oros. También hemos ganado oro. Dale. Nacional, sentimiento nacional. Venezuela sí asistirá a la reunión energética G20 en Texas. Eso comenzó el lunes. Yo no sé qué esperan. Si no han ido, no sé qué esperan. No, ya están allá, ya están allá. Venezuela va a estar en el G20, punto a tratar petróleo. Petróleo. Se quemó una turbina. Ya no sé cuántas quedan. Eran 20 y no sé cuántas funcionan. Necesitamos otras turbinas nuevas. General Electric y Siemens son los que saben. No busquen piratas. Paguen por lo bueno, para que duren lo que duraron estas, que molleja. Tienen como no sé cuántos años y todavía funciona alguna, pero no la mantienen. Dale, pues, sigo. Ah, bueno, mira, Hechizo de Amor 2 entra en la taquilla y rompe el primer lugar de vistas en cine de Spider-Man la nueva. hechizo de amor en criollo, en inglés Practical Magic 2. Es la segunda película de hechizo de amor. ¿Por quién? Imagínate tú, Nicole Kidman, el amor de mi vida cuando yo era chamito, y ahora la amo más porque está más bella con esta edad que tiene. Nicole Kidman, mi novia de toda la vida. Y la actriz que no se queda atrás, Sandra Bullock. ¿Se acuerdan de Sandra Bullock? Es así. ¿Se acuerdan? No, de las dos, porque son estrellas. 46 millones de dólares en su primer fin de semana. En viernes, sábado y domingo recogió en las salas de cine. Pagaron por verla. 46 millones de dólares. Imagínense lo que esta película va a recoger en un año. Una cifra menor de lo que esperaba la Warner Bros. Tiene agallas. Hechizo de amor en América Latina, Prácticamente Magia en España, y en Estados Unidos Practical Magic 1 y 2. Bueno, a ver cine, vamos a verla. ¿Ya vieron Hechizo de Amor 1? Véanla, está en todos los streaming. Si tú tienes alguno ahí en tu casa, vela. Vamos. Ya hoy me faltan 3 minuticos para ponerme al día. Llegó el nuevo embajador de la Unión Europea ante Venezuela. Están llegando todos. Vienen a buscar petróleo. Todos los días en la mañana me tomo mi cafecito. Rico, rico, rico. Buena noticia, don Julio Flores y el chistecito. Divino.

0: Adelante, líder. El príncipe Enrique y Meghan cambian a sus hijos del colegio por seguridad. Los duques de Sussex, Enrique y Meghan, cambiaron del colegio a sus dos hijos al poco de empezar el curso, después que su equipo privado de seguridad concluyera que no podía asegurar la ruta hasta el colegio. Como no puede asegurar la ruta porque hay muchos problemas de seguridad, Meghan y el príncipe Enrique cambiaron su niño de un colegio que quede cerca de su casa. La BBC apunta que a raíz del regreso de Meghan y el príncipe Enrique al Reino Unido, el Comité Ejecutivo de Protección de la Realeza y Figuras Públicas, formado por representantes de la monarquía y del Ministerio de Interior y la Policía, evalúa actualmente si merecían una protección más amplia, avalada por el Estado. Para que sepáis. Y aquí está. Ethan Sala, recién llegadito a las grandes ligas, recién llegado a la M mayúscula, L mayúscula y B, MLB, las grandes ligas. Un muchacho que se llama Ethan Sala, de los Padres de San Diego, conectó en el Oracle Park de San Francisco su primer hit en las grandes ligas. Eso es un triunfo y un orgullo nacional, porque un muchachito recién llegado ya está repartiendo leña en las grandes ligas. Y me le ponéis ahora el sentimiento zuliano, porque este muchacho es Ethan Salas del Zulia. El muchacho ligó el receptor zuliano Ethan Salas de 2-1 con un triple, qué molleja, y una carrera antes de cambiarlo por otro venezolano que, no, anda a descansar, ya metiste tu hit y un triple. Te felicito por tu debut, primer juego, y lo cambió, lo sustituyó otro venezolano de los Gigantes de San Francisco, Freddy Fermín. Ethan es de los Padres de San Diego. Le ganaron a los Gigantes con palo y leña de su primer hit. Muy bien, este zuliano llamado Ethan, E-T-H-A-N, Ethan, con T-H. Oye, qué bueno, con orgullo zuliano. Bueno, esto nos pasó y nos va a seguir pasando. En Colombia están muy preocupados por los 3 sismos en menos de 10 minutos en el sitio donde hubo la tragedia, el Chocó. Bueno, ¿qué hacemos con todas esas cosas? Aquí estamos y aquí arrancamos. Bueno, les voy a hablar de calidad. 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Servicio social al soberano. Se solicitan señoritas de buena presencia, conocimientos amplios de YouTube, Instagram, Facebook, TikTok, que maneje las redes sociales, que sepa meter, que sepa sacar, que corrija, que averigüe todo lo que pasa con las redes, que le conteste a las redes. Ya saben, que sepan diseño gráfico, editar, diseñar aviso, foto, diseño, y que sepan editar audio y video. Si está muy larga, picar, pegar y editar el video y editar el audio, fotografías, videos, etcétera, edición de audio y video, que tenga disponibilidad inmediata. Deben enviar el currículum al WhatsApp 0414-676-6599 o a empleospisocol@hotmail.com. 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Ay, dale para allá, el que sepa que me avise. Sigo con las ofertas de empleo. Atención, atención, caballeros entre 20 y 30 años que residan, que vivan en Ciudad Ojeda. Se solicita caballeros para trabajar en HD Venezuela. A que Honorio. Que conozca, atención al público que va a comprar a la ferretería. Y los interesados en trabajar en ferretería y en HD, envíen el currículo o llamen al WhatsApp 0412-966-2908. Aquí está la casona. 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Así es, así estamos, así seguimos. Servicio social al soberano. Documentos recuperados, documentos extraviados. Ahí voy. Objetos que votan, objetos que recupero. Hoy estamos a miércoles, miércoles 16, para que sepáis. Apareció la cédula. La cédula es de Antequera Meléndez, Pedro José. Apareció la cédula de Pedro José Antequera Meléndez. Si quieres recuperar, amigo Antequera Meléndez Pedro José, debes hacer una llamada al 0412-107-1913. Allí es donde está tu cédula. Seguimos. Jeirimo, así, Jeirimo, Jeirimo, con G, G-E-I, Jeirimo Cepeda, votó su cédula, documentos. Quien encuentre la cédula de Jeirimo, Jeirino Cepeda, llámalo, hay gratificación si conseguís la cédula y lo llamáis al 0414-168-0365. Apareció un llavero, dos llaves, son pequeñas, una de vehículo. Si deseáis recuperar tu llavero con dos llaves, una de vehículo, llama al 0426-369-5924. Allí tienen tu llavero con una de vehículo y otra llave, son dos llaves pequeñas, una de vehículo, para que sepáis. Seguimos y le dimos, ok, aquí está. Muy bien, Rey Espina extravió documento, cédula. Quien encuentre la cédula y documentos de Rey Espina, llámalo, que si sí hay gratificación, al 0424-691-6763, para que sepáis. Sí, señor. Cristian Prato votó cédula, cartera y documentos. Quien encuentre la cédula y documentos de Cristian Castro Prato, dije clarito, Cristian Prato, clarito lo dije. Ok, quien encuentre la cédula y documentos de Cristian Prato, llámenlo, que hay suá. Hay gratificación si encuentras la cédula, cartera y llamas a Cristian, Prato. Por el 0412-035-7299. Seguimos con recuperados y perdidos, documentos y objetos. El que sepa, que me avise. Joan Lolves votó cédula y cartera. Joan Lolves votó cédula y cartera, documentos. Quien encuentre estos documentos y cartera de Joan Lolves, llámalo al 0414-062-3846. Si hay gratificación. Arelis Pachano, ok, extravió un monedero, cédula y documentos. Quien encuentre la cédula y un monedero de Arelis Pachano, llamala al 0414-168-5103, porque si hay gratificación, para que vos sepáis. Sí, señor. El que sepa, que me avise. Bueno, y así vamos, así seguimos. Excelente. El que sepa, que nos escriba. Muy bien. Bueno, se acaba. Bueno, esto es una locura. Se acaba de caer un poste. Ah, ok. Entonces, bueno, pero imagínate tu descarga. Se acaba de caer un poste, ya les voy a decir dónde. Mientras tanto, yo saludo a la gente del canal YouTube, Yolanda Castillo, también Carmencita y Nancy. Ahora saludo a Órbita. ¿Dónde me escuchan? ¿Dónde anda Órbita? Por ahí, écheme un cuento. 103.3. Dime el sector donde la estás oyendo. Andrés Tocuyo, José, Bogotá, Sarmiento, Alfonso Ugarte, Julio en Radio TV. Denle tac, tac, tac, tac y corazones a esa pantalla. Denle para que me ayuden y compartan el video, para que me ayuden con TikTok. Denle para que me ayuden con TikTok. Saludos, Moisecito, Zoraida, amigas, amigos, Elizabeth Primera, amén, amén. Bueno, aquí estoy en TikTok y en Órbita. Siento Madre Santa. ¿Ya vieron? Yo se los dije. Buenos días. Me escribe el dirigente vecinal Joel Arandia, DJ, presentador y operador de radio. Dirigente vecinal Joel Arandia, empresario. Miren, me envía un video que ustedes deben estar viendo, y me envía la foto, que está más clara porque ya amaneció, y me envió la foto del día. Bueno, pero ponga el video con calmita, lo repite y después pone la foto. Se cayó el la ventarrap, no fue tan fuerte, pero tumbó un poste en Las Morochas 3. Qué bueno es tener un pueblo que yo amo y el pueblo me responde ese amor que yo les doy con fotos y con video. Gracias. Gracias por enviarme fotos y videos. A ti, Joel, que eres hermano mío. Las Morochas 3, calle La Marina con Independencia, frente al antiguo muelle Craft. Pa' que sepáis.
1: No puede ser.
0: ¡Qué molleja! En la foto, él me envía el video de noche, no había amanecido, y me presenta ahora, vamos con la foto, una foto de día para que vean cómo quedó ese poste. Se ve que a Corpoelet y al Sistema Eléctrico Nacional no le duelen los cobres. Miren, allá hay iguanas, hay aisladores de corriente, allá hay transformadores que estaban funcionando por no reparar la base del tubo, como hay 100 en Ojeda que se van a caer. ¿Estás oyendo, Hidrolet? ¿Estás oyendo, Sistema? Se van a caer cuando todavía no ha soplado duro. Y ya se cayó uno en La Morocha. ¿Ustedes me copian o no me copian? Yo estoy hablando solo con ustedes. Tanta gente que me ve. Escríbanme. Mira. Atención, Corpoelet. No te voy a decir número de poste ni nada, chico. Las Morochas 3, calle La Marina con calle Independencia, frente al antiguo muelle Cap, velo como quedó tirado en el suelo. ¡Qué buena foto, Joel! Bueno, tú eres experto en fotos, videos, audio, fue DJ, fue operador, hacía programas de radio y todo. Muchas gracias a mi hermano Joel Arán. A mi hermano Joel Arandia. En Las Morochas 3, ya te lo dije, Hidrolago. Pásamelo para allá. Está listo, así es como es. Es una maravilla. Dios mío. Le damos y seguimos. 0414-676-6599. Tranquila, déjame ver. Ya pasé uno que sí hay, buena. Ese la pasé. Pero quiero ver esta, a ver si tiene algo. Aquí estamos y seguimos. Este puede ser. Yo le pongo la voz y tira ahí, ya vos sabés. Bueno, déjame ver cómo es este. Sí, sí, sí. Vamos a pasar este video y sacamos las voces. Porque eso hay que decirlo. Cuando usted esté lista, me hace. No, pero ya tú sabes. Sin audio. Y cuando yo te haga así, sube el audio. Perfecto. Bueno, mira, es larga, ¿viste? Es larga. Por supuesto, pero quiero que se vea por lo menos un espacio de esto para que la gente vea cómo le quedó su calle. Bueno, voy, me voy con la gabarrita. Adelante, gabarrita. Bueno, señoras y señores, aquí estamos. El objetivo de fortalecer la movilidad, optimizar. Tengo que leer, veré aquel para yo darte el pase. Pero dale el pase allí al señor del suéter rojo que está hablando. Dale volumen.
1: Gracias a Dios primeramente por la inauguración de la calle 43. Bueno, y que el alcalde siga continuando para toda nuestra costa oriental del lago. Y bueno, le damos las gracias a Dios primeramente.
2: Seguimos embelleciendo nuestro municipio.
0: El alcalde.
2: Es una meta que nosotros nos propusimos desde el 2021, recuperar nuestro municipio Lagunillas, y así lo estamos haciendo. Esta es una gestión que está en la calle, prácticamente en la calle, y ustedes me ven siempre con todo este equipo en la calle, siempre supervisando las obras, hablando con la gente, los buenos comentarios del pueblo del municipio Lagunillas, y hoy estamos aquí en la 43. Así vamos a seguir en todo el municipio. ¿Nos falta mucho por hacer? Claro que nos falta mucho por hacer, pero lo estamos haciendo.
3: El corredor vial de la avenida 43 ya es un hecho.
0: El corredor vial de la avenida 43.
4: 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La gabarrita.
0: El que sepa que nos avise. Corredor de la avenida 43, para que sepa. ¿Cuándo empiezan cursos? Elizabeth Primera me dice que los cursos de la alcaldía, ¿cuándo empiezan? Bueno, tienes que ir a desarrollo social, porque allí es donde se dicta eso. Más nada, Elizabeth Primero, en la N frente a la iglesia y al colegio San Agustín está alcaldía de Lagunillas, ahí atienden esos cursos, lo de los cursos. Dale pues, ya te contesté. Mi alma. Osvaldo Reyes me pregunta, por no ir a Julio Flores, Osvaldo, que si es verdad que se dañó una turbina, claro, la número 17, Osvaldo. Ey, oí a Julio Flores, hoy se ve que no oí a Julio Flores. Por donde me escribí no me oís. Oíme para que estés enterado. Sí, la máquina 17 del Guri se paralizó por falta de mantenimiento, se agotaron las rolineras. Saben que eso da vuelta, ¿no? Ah, bueno. Listo, ya te contesté, pero ponete pilas con Julio Flores. A las carteras extraviadas, cómo no, como arroz picado. El que sepa, que me avise. Le damos y seguimos. Muy bien. 0414 676-6599. ¡Claro que sí! Un abrazo, hermanito. Hoy te llamo temprano. De pronto desayuno contigo, porque yo no salgo de tarde. Claro que yes, claro que yes. Bueno, hey, este teléfono está, los mensajes, los TXM, reventados. Gente botando papeles, Dios mío. Muy bien. Seguimos y le damos. Ajá. Bien. Lo que sí saben ustedes enviarme son papeles perdidos. ¿Cómo botan placas, papeles, llaveros, linternas? No botan la casa porque tiene cabillas y está enterrada, sino la botaran también. Madre Santa, el que sepa que me avise. Vamos a ver, porque esto es una toñazón. Anoche, hijo. No, no, esto es Puerto La Cruz. Yo no sé por qué me hace perder tiempo. Dios. Le damos y continuamos. Y continuamos, seguimos.
5: El que sepa que nos avise.
0: Bueno, esto tiene que ver con, creo que es el estado Zulia. Déjenme ver. En un punto exacto, en un punto exacto, donde la vestedad, ya te voy a decir qué significa la palabra vestedad. La vestedad, en un punto exacto, vastedad es la palabra, ¿verdad? Ok. Ah, bueno, aquí está vastedad. Calidad de vasto, es decir, una gran extensión. Vastedad es una gran extensión de espacio, de tiempo, de mar, algo inmenso, amplitud o la inmensidad de algo. Eso se llama vastedad. ¿Sí? Porque si uno lee una cosa y ustedes no lo entienden y yo no lo entiendo, tenemos que preguntar. Eso no lo pelo, 10 veces al día hago esto. Bueno, sigo con la vastedad. Aquí está la vastedad. Escucha. Y ve. 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En el punto exacto donde la vastedad, la inmensidad, lo amplio, lo grande, del desierto Guajiro, es inmenso. Se abraza con el azul imponente cristalino del mar del Golfo de Venezuela. Se escribió una nueva página para el ecoturismo nacional. Oído al tambor. Un selecto grupo de visitantes procedentes de Maracaibo se convirtió en los primeros turistas zulianos en llegar a la selfie, así se llama el sitio, selfie estación de Castillete, con la bandera venezolana ahí, la primera infraestructura, la primera construcción de territorio venezolana y concebida para tal fin. La inauguraron el 26 de septiembre. Para tal fin inaugurada por las autoridades el 26 de septiembre, si todavía no hemos llegado al 26. Muy importante. Bueno, esta histórica visita fue posible gracias a una ruta turística diseñada y guiada por el empresario Adelso Pineda, presidente de la reconocida firma Fitlosofi Aventuras Pineda, una de las figuras claves y más comprometidas en la concepción e impulso para la construcción de esta imponente obra. Dios mío. El estación de registro fotográfico en el límite fronterizo Venezuela-Colombia. Está del lado de Venezuela. Años de incansables proyectando tesoros naturales, históricos y culturales de el Zulia. Ah, bueno, hay que ir a ver eso, ¿no? Hay que ir a ver eso. Mira, ese es el Golfo, el mar del Golfo de Venezuela. Eso es Castillete. Ey, eso es calidad. Hay que ir a visitarlo, porque ahora hay donde ir, donde subir para tomar fotos. Se llama Selfie Estación de Castillete. Es como una torre para que tú tomes fotos y veas toda la inmensidad de la Guajira venezolana, que está al ladito de la Guajira colombiana. Bueno, está bien. Turismo, ¿no? Excelente. Vámonos. Aquí voy. Bueno, esto es todos los días. Esto es todos los días. La bestia reinició la remontada con poder. El jardinero venezolano Ronald Acuña Jr. La regadera, la bestia, díganle como ustedes quieran. Mira, conectó su jonrón 18. Conectó su jonrón 18. Ey, un jonrón que trajo dos carreras en la victoria de los Bravos de Atlanta 6-3 ante los Cachorros. Ahí tenéis a la regadera dándole duro, iniciando la remontada. Excelente, hermanito, hermanito, hermanito. El que sepa, que nos avise. Ah, bueno. Miren dónde estarán nuestros cobres, Dios. Ay, yo, a mí me duele. Hubiéramos comprado, aunque sea, las rolineras de la turbina que se echó a perder. Sí, sí, sí, sí. Yo lloro mucho. Cada vez que yo tengo un apagón.

0: bájela que está muy alta. ¿Cómo que no baja? Présteme su teléfono para bajarla. No sé de dónde la está cogiendo. Yo en la mañana subo y bajo esa foto. Mira, escúchame. Ahí está, le pité la frente. No debería habérsela quitado, pero se la quité. Porque es Alexa.
1: Sí.
0: Escuchen. Alexa aceptó devolver 195 millones de dólares. Eso fue el primer acuerdo. Alexa aceptó
1: eso.
0: Devolver 195 millones. De verde hubiera alcanzado para la rolinera de la máquina 17 que se echó a perder. Sí, señor. El empresario colombiano Alexa aceptó devolver 195 millones de dólares a Estados Unidos tras declararse culpable. Conspiración. Lavado de dinero y transacciones financieras ilícitas. ¿Con qué y de quién era el dinero con el que Alexa lo lavaba? Hacía negocios financieros, transacciones ilícitas, transacciones financieras. ¿Con qué dinero y de dónde salía ese dinero? De unas bodeguitas y negocios que tienen en Barranquilla. Sí, Luis. Sí, Luis. Sí, Julio. La cifra es sumamente inferior a los 350 millones, según la Fiscalía de Estados Unidos. Alex Saad y Álvaro Pulido movieron desde Venezuela. Sacaron 350, pagó 150 por que le bajaran la fecha, los años de cárcel, negoció con la fiscalía y cantó. Porque los cobres, ok, son cobres, los gringos aman los cobres. Pero él tenía que darle más. A la Fiscalía de Estados Unidos para poder bajarle los años de cárcel. El periodista de ABC, David Alandete, oye qué bien, el periodista de la ABC, ahí está mi café, no, David Alandete, menos mal que está cerrado, destacó que la diferencia entre ambos montos ronda 155 millones de dólares. Ronda 155 millones de dólares. El que sepa, que me avise. Boté el trago. Cuando más lo necesito. Bueno, no, tranquila. Aquí hay. Por si acaso, no, pero está cerrado. Bien, le damos y seguimos. Pues sí, voto las cosas. ¿Qué te parece? ¿Ah? Sacó 350 millones. Devolvió 150. ¿Y los otros 200 dónde están? Si son venezolanos esos dólares. Por Dios. Alexa, señalado como testaferro de Nicolás Maduro.

señalado como testaferro de Nicolás Maduro, afirmó que aceptó declararse culpable sin haber recibido amenazas ni presiones de los Estados Unidos. Lo metieron preso, más nada. Habla y cantá si queréis. Son 30 años que vas a estar ahí. Vos tenéis ¿cuánto? 50, vas a salir a los 80. Toma una decisión. Voy a ver qué vas a hacer. Bueno, listo. Ey, cómo están cayendo, ¿no? Y así como este, hay 50 que sacaban de 300, de 100. Hay 50. A buen realero nos robaron y nosotros pasando necesidades, mala vida, porque el que diga que vive bien aquí, ni los ricos viven bien. Porque, ¿sabéis? Tienen plantas grandes, pero esas plantas suenan, hay que cerrar la casa, etcétera, etcétera. Y las que son ahora nuevas, que no suenan, no te duran un toño. 4 horas, 5 horas, y se te descargan, porque no suenan, no tienen motor. Como las plantas eléctricas, que sí suenan y tienen motor. Una moto. ¡Ay, Dios mío! ¿Qué hacemos, hermanito? ¿Qué me decís? ¿Que te eche un cuento? Vámonos, pues, para echarte un cuento. No, esto no es cuento. Esto es calidad. Esto no es cuento. 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Lo que yo te voy a invitar, ¿qué vais? Sí, señor. Sí, mis amigas invisibles. ¿Yo qué? ¿De dónde? No lo anoté. Ah, muy importante. Sí, yo subí, pero después, porque me chocó con HD, y la bajé. 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Pasé los helados. Ah, no, yo no pasé los helados. ¿Eh? Ah, ok. 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El que sepa, que nos escriba. Seguimos. Adiós. Buenos días en la mañana. Divino.

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Y seguimos. 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Y le dimos y continuamos. Señoras y señores, amigas, amigos invisibles. Bueno, voy rapidito con un servicio social al soberano. Documentos recuperados. Documentos extraviados. Sí. María Alejandra Lizardo. Hoy es miércoles. María Alejandro Lizardo. Muy bien. Extravió una cartera. Documentos. Quien la encuentre debe llamar al 04-24-618-3059. Si hay gratificación. Muy importante. Jorge Peña. Jorge Peña. Él botó cédula, cartera y documentos. Quien encuentre la cédula y la cartera de Jorge Peña, llámalo al 04-24-651-0341, porque si hay
gratificación. Alfredo Alonso, extravió cédula, cartera y documentos. Si alguien encuentra la cédula de Alfredo Alonso, llámalo al 0414-650-0167. Si hay si hay gratificación, si te conseguí la cédula y cartera de Alfredo Alonso, llámalo al 0414-650-0167. Se perdió una placa, qué raro. Es de moto, qué raro. La placa es AY7T84A. Esa es la placa que se perdió. Si la conseguís, vas a leerla. AY7T84A. Quien la encuentre, llama al 0412-681-3934. Y si hay gratificación, para que sepáis. Sí, señor. Y cerrando este bret, Lino Urbina. Lino Urbina. Ajá. Él botó cédula, documentos y la cartera. Quien encuentre la cédula de Lino Urbino y documentos y cartera, llama a lo que hay, brusita de la buena. 0412-681-8614. Sí hay gratificación. Dale que seguimos. 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Si da la hora. 7:18 minutos. 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
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El que sepa, que nos avise. Las 7:22. Ah, no, ya yo pasé por ahí. 7:22. Ahora viene esto para la próxima. Muy importante. Cafecito, pues, para variar, para variar.

0: escucharon que le dije, ponerme los chistes malos que viene uno malísimo. Bueno, no se preocupen si no saben chistes buenos, envíenme los malos. El programa se llama Chiste Malo, pero este que envía Perucho, el popular Perucho Jordán, es fatal. La esposa de Perucho, el que envía el chiste, le dice, mi amor, mi amor, mi amorcito, le dice a Perucho, ¿tú crees que después de 10 años de casado todavía hay química? Todavía hay química en nuestro matrimonio. Perucho se le queda viendo, Perucho Jordán, el chistólogo, se le queda viendo y le contesta, no, chica, no, chica, no, aquí no hay química ya. Y entonces, aquí, dice Perucho, aquí lo que hay es matemática. Perucho, ¿y por qué es matemática? Porque la matemática es problema, problema en la mañana, problema al mediodía, problema, muchos problemas. ¡Qué química! Lo que hay en matemática, problemas de problemas todo el día en este matrimonio. Bueno, Perucho, lo voy a repetir porque fuiste el primero, pero desde ayer este chiste no les gustó. La esposa de Perucho le dice, mi amor, ¿tú crees que después de 10 años de casado todavía hay química en nuestro matrimonio? Y Perucho le contesta, no, no, no, aquí no hay química. ¿Qué química? ¿Y por qué? Bueno, mi amor, porque aquí lo que hay es matemática. Problemas, problemas y más problemas. Ay, Perucho, envíame un chistecito bueno. Tres pitazos para vos hoy, por chiste malo. El que sepa que no sabéis. Bueno, vamos, seguimos, ya nos vamos. Ya estamos casi, falta un poco. No hay agua, no hay agua en la calle alta tensión con calle ancha. Hey, sin agua en la calle alta tensión con calle ancha. Y a esta hora, las 7:26 minutos, tenemos 26 grados de calor. 26 grados de calor. Escucha. El cielo está nublado. Ya llovió. Ya en algunos sectores cayó agua. ¿Ok? Y entonces sigo hasta las 12 de la noche por horas. El sol nublado. 7:30, 8:30, 9:30, 10:30, 11:30. Sol nublado. Y la temperatura 28, 7:30, 29, 8:30, 30 grados de calor ya a las 9:30, a las 10:30, 31 y a las 11:30, 32. La velocidad del viento ni se mueve. Y eso que esta mañana el viento sí corrió. Tumbé un poste. Vamos a poner el poste. El que sepa que me avise. Bueno, mira, oíme. De 11:30 a 3:30 el sol nublado. 32 grados, 32 grados, 33 grados a la 1:30. Sigue con 33 grados hasta las 3:30 de la tarde el sol nublado. 13 kilómetros la velocidad del viento, que eso no tumba poste. Sí, aquí hay que decir así. Cuando hay un viento de 25 kilómetros, se lleva por delante poste y todo. Hoy vamos a tener de 33 baja a 32 a las 4:30, a las 5:30. A las 6:30 vuelve a llover, 6:30 de la tarde. lloviendo sin tormenta eléctrica, sigue lloviendo hasta las 7:30, que ya es de noche. La lluvia comienza a las 18:30. Las 18:30 son las 6:30. ¿Tan claro, no? Comienza a llover a las 6:30. Escampa a las 7:30, una hora de lluvia ya anochecida. Y no hay lluvia hasta la 1:30 de la madrugada del día que viene. 93 de humedad, soplando del sureste al noroeste, 11 kilómetros, a excepción del viento de la madrugada, que sí subió bastante la velocidad. La calidad del aire, atención, tiene que estar buena. Buena, tiene que, al llover, mijo, ustedes tienen aire bueno. No hay problema. La calidad del aire está buena. Sin embargo, los abuelitos y los grupos sensibles no pueden dejar el tapaboca. Ok, ya les repetí el tiempo. Y les voy a repetir el bichito. Vámonos con el bichito. El que sepa, que nos avise. Sí, señor. Vámonos. 0414-676-6599. Banco Central de Venezuela. Ok. Banco Central de Venezuela, BCV. Fecha valor, hoy 16 septiembre del año 2026. El dólar, un dolarito, dólar BCV. 846.51. Un dólar BCV. 846.51 bolívares por un BCV. Anótalo, dale fanfarria, ponete a llorar ahí con él, sufrí con él. Como todos.
1: No puede ser. No puede ser.
0: Eso es, llore ahí bastante. Dele. Bueno, repito, el dólar, para que llore bastante. Ahí está llorando, ¿viste? Como yo y como todos ustedes. 846.51 bolívares por un dólar. Ahora lloremos con el euro. A llorar con el euro, porque eso es lo que hacemos, llorar y más nada. 977.18. Así está el euro BCV. Euro 977.18. Ay, Dios mío, ¿cuándo vamos a resolver esto del dólar? ¿Será que si ponemos todo en dólar? O sea, que cobremos en dólares y paguemos en billetes dólares, se soluciona el problema. ¿Usted ha oído de eso, verdad? ¿Qué opina usted? ¿Está de acuerdo con este problema de que nos cambian el dólar cada 2 horas? Todos los días, 3, 4 minutos, bolívares 6, 7 y 8 para arriba. ¿Qué les parece a ustedes esta idea? Yo quiero saber la opinión, yo tengo la mía. Pero yo quiero saber la suya, que es la que importa. ¿Usted está de acuerdo que en Venezuela hagamos como Ecuador? Que el 15 te entregan un sobrecito con unos bichitos verdes. El último te entregan los bichitos verdes. Y vos vas al mercado y vas a pagar con los verdes. ¿Estáis de acuerdo con eso o no estáis de acuerdo? Échame un cuento. Poné ahí las redes sociales, teléfono y todo, porque a ellos les encanta eso y si llaman. Échenme un cuento. ¿Les gusta o no les gusta cobrar en billetes verdes y pagar en billetes verdes? que son pasteles. Ahí está.
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Le damos y le dimos. Seguimos y continuamos. Allá les dije que no hay agua en la alta tensión, calle alta tensión con calle ancha. Sin agua, bueno, todos estamos sin agua. La lluvia de esta mañana es la que tenemos. Dale pues. Así estamos. Y continuamos. El que sepa, que me avise. Ah, bueno, y entonces. Bueno, seguimos y le dimos. Estoy borrando, ¿no? Porque con esto, mijo, no se puede. Bueno, vamos a revisar qué hay de nuevo. Oye, lo de Castillete es muy bonito. Hay que hacer ese viaje con un grupo. No sé, vayan dos camionetas full. Y van a Castillete, ven allí, ven la obra que hay, es una torre alta. Supongo que es para tomar fotos, videos con la familia, ¿no? Así que bueno, el que sepa, que escriba. Y le damos y le dimos. Oye, ¿y esto cómo cae en Venezuela? ¿Quién es este señor? Cae en Venezuela el ingeniero que el FBI buscaba. Capturan, ponen preso en Venezuela al llamado el ingeniero buscado por el FBI. Ahí lo tenéis. El último fugitivo de su lista de los 10 más buscados. El director del FBI, Cash Patel, anunció la captura en Venezuela. Oigan, Aníbal Alexander Canelón Aguirre, así se llama. Aníbal Alexander Canelón Aguirre, alias el ingeniero. Figuraba como el número 10 de la lista más buscados del FBI. Manejaba, según el FBI, una red internacional que utilizaba malware. En los cajeros. Era experto en sacar plata de los cajeros automáticos. Sustrajo millones de dólares a instituciones financieras. Según el FBI, los fondos eran canalizados mediante una red de lavado que estaba vinculada. Dios mío, pero este muchacho sí tenía poder. ¿A él lo mataron o está vivo? El niño este, jefe del tren de Aragua, lo mataron, ¿no? Mira, ese niño sí tenía poder, ¿vale? Manejaba al que sacaba los cobres de los cajeros. Una red de lavado vinculada al tren de Aragua. ¡Qué barbaridad! El niño guerrero, jefe superior del tren de Aragua. Bueno, me dice mi equipo que falleció. Bueno, con esta captura el FBI aseguró que fueron detenidos los 10 fugitivos más buscados. Canelón Aguirre enfrenta acusaciones federales. Estas constituyen alegaciones y deberá responder en los tribunales. Este niño guerrero, Dios mío, cómo manejaba, cómo pudo llegar a tener tanto poder. Sí, señor. Claro que yes. Le damos y seguimos. A mundo. Ay, Dios.
Qué lástima. 0414-676-6599. Nuevos ingresos en la UNES. Polilagunillas 2026. Nuevos ingresos de la UNES. Ya se lo pasé. Leo para ustedes. Con profundo orgullo patrio, la Universidad Nacional Experimental de Seguridad y Extensión Poli Lagunillas le dio la bienvenida, dije clarito, a sus nuevos estudiantes para cursar el Programa Nacional de Formación Policial 2026. El director de Poli Lagunillas, comisario general Henry Barco, y el comisario Alfredo Jiménez, director de la UNES Poli Lagunillas, asistieron. Bueno, van a formar hombres y mujeres enfocados en proteger, defender y servir a los lagunillenses. Ni se les ocurra salir como salieron los de la Universidad del CICPC en el Bonche. Tienen que ser serios y responsables, mis amigos estudiantes. Miren, esos muchachos que hicieron el Bonche del CICPC están presos y quedaron rayados para toda la vida, para todas las universidades de policía. Si les gustaba ser policía, están presos. Ustedes vieron el video, ¿no? Ah, bueno. Gracias a Dios, en Poli Lagunillas y en la UNES, eso no hay. El que sepa, que me avise. Muy importante. Seguimos. Vámonos. Bueno, James llorando se va, pero James, se fueron los grandes del fútbol. Messi ya está preparado para irse. Amigas, amigos invisibles, le damos. Amundo. Amundo. Bueno, miren esta convocatoria del Barcelona, del Barça, para recibir al Racing. Este Racing no es el equipo argentino. ¿Va a jugar con el Barça? No puede ser. Pero bueno, veamos. Convocatoria a Joan García, Szczęsny, Livakovic, a Canceló, a Cubarsí, a Valdé, a Spar, a Condé, a Christensen, a Martín y a Eri. Está convocado también Fermín, Pedri, Olmo, Bernal, Rodri y Gabe. Convocados también Lamin Yamal, Rafinha, Gordon, Adeyemi, Hansa, el tremendo muchacho, y Jesús. Al juego. Hoy 16, a las 21:30. Quiere decir que hora venezolana será a las 9 de la noche. Ay, lástima, pero yo lo voy a ver. Duermo en el día 2-3 horas para ver el juego. Va a ser en el Camp Nou, la jornada 6 de la liga. Se va a enfrentar al Real Racing Club de Santander. Oye, qué bueno. Santander, señoras y señores,
le damos y seguimos. Aquí estamos. Mi gente amiga. Es España, ¿no? Santander. Bueno, ahí en España hay Santander. Averígüeme ahí a Santander porque aquí lo perdí. Bueno, señoras y señores, tremendo juegazo. Voy a buscar la hora exacta, creo que es en la noche, por el horario que me dieron. Seguimos y le damos 0414. Oye, sí, muy doloroso esto. Se cayó un helicóptero. Chico, estaba cubriendo un choque fatal. Ahí iban periodistas de la NBC y creo que de Telemundo también. Qué dolor esto, porque uno ve a esa gente. Yo veo a Telemundo, me encanta Telemundo. Y la veo la de Orlando por razones familiares. Tres muertos en el accidente de helicópteros de la NBC. Los Ángeles. Cubría choque fatal de un autobús. Accidente fatal. Tres murieron. Helicópteros de NBC Los Ángeles y de Telemundo 52. Las víctimas fueron identificadas. Para que vean que ser periodista no es de papaya. Eliana Moreno y el piloto Jorge Mancini. Una tercera persona murió en tierra. Esto es lo que se sabe hasta el accidente. Las víctimas y todo el accidente. Bueno, dolorosa información. Se cae una helicóptero de la NBC y Telemundo, y va una periodista, el copiloto, a cubrir un choque fatal de autobuses y se cayó. Madre Santa. Muy bien. Bueno, ¿qué horas tengo? 7:47. Se le pasa a uno el tiempo con tanto dolor y tantos problemas. 7:47. Aquí voy. Aquí sigo. Hoy es 16, ¿no?

0: Ah, porque creí que habíamos quedado ahí. No, pero quedamos fue aquí. 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Está volando, está volando. 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Se solicitan señoritas de buena presencia, con conocimientos en YouTube, Instagram, Facebook, TikTok, X y redes sociales. Que sepa diseño gráfico, que conozca edición de audio y video, que tenga disponibilidad inmediata. Debe enviar currículum a el WhatsApp 0414-676-6599. El que sepa, que me avise. Y puede enviarlo a Empleos Piso Call. Aquí estamos, aquí seguimos, papá. Voy a leer a mis amigos, pero voy a leerlos por aquí porque no me da confianza esto. Con su permiso, mi equipo invisible. Aquí estoy. Voy a rematar el programa con toda la gente que escucha Órbita. Al mediodía pregunto, ¿por dónde me van a oír? ¿Dónde está Órbita? Al mediodía les pregunto. Ay, mi madre, esto está reventado, imposible. Machado Beatriz. José Bustamante. Me escriben aquí que en un... el asunto de la turbina de la máquina 17 es fact new, pero si lo publicaron todas, vamos a averiguar eso. Oye, la noticia de la turbina, a ver qué información de última hora hay. Gracias, Brígido. Más de 100 mil millones y devuelve 195. Ah, bueno, chico. Manuel Zambrano. Ok. Sí, debe dárselo a Venezuela, correcto. Luis Ernesto Arteaga. Se ríen aquí. Dale, Luis Ernesto Arteaga, no te pongas bravo. Ah, ok, gracias, mano. Ana Machuco, calle Amparo. Luis Ernesto, dale. Hermes Rodríguez, bendiciones. Hermano, hermano mío, te estoy llamando al salir del programa. Te voy a resolver. Claro que sí, hermano. Ender Ramos, le dimos y le damos. Tranquilo, Ender. Vamos a probar hoy. En los campos petroleros me sale otra, sí, pero hoy vamos a probar. Ender Ramos, José Bustamante, desbloquéame, por favor. Ah, bueno. La otra hermana de Lluvia y la otra hermana de Estrella se llama Sol Velandia, es médico, sí, sí. Ellas todas se llaman así, Lluvia, Estrella, Sol, todo que ven. Toda esta familia le puso nombre así a sus hijos. Me parece simpático. Luis Emiro Becerril, Barrio Nueva Vista. La vaca, se fue la luz. Qué raro que se fue la luz. Alcides Rodríguez, Carlos Ferrer, excelente. Henry Ballestero. Bueno, esto es una locura, el TikTok, ¿oíste? El TikTok. Atención, mucha atención. Yo voy a decir lo que voy a decir. ¿Es cierto o falso? Oh, ah, pero Gemini no confirma. Pero no dice que es verdad. Ah, ok. Con relación. Averigüen esto ustedes, porque ya yo me voy. Ya estoy en la hora. Taylor, dame un minutico que es importante. Cuando le preguntan a los medios, dicen: sí, la noticia es real. Medios de comunicación e informes sobre el sistema eléctrico venezolano reportaron una avería en la. Esto se sabe, Gemini. Unidad 17, ya no me confirme con Gemini. Dicen que el fallo de la turbina se debe al desgaste acumulado y mantenimiento. Esto es viejo. Pero yo necesito, porque no me convence Gemini, que me confirmen si el gobierno negó o el Sistema Eléctrico Nacional negó en sus páginas SEN y Corpoelec que la paralización de la turbina 17 es mentira o es verdad. Yo hasta ahorita es verdad. Somos 17 que publicamos esa noticia. Pero vamos a confirmarla, porque al mejor cazador.
1: El que sepa que nos avise.
0: Goodbye. Chao, mi pueblo. A la hora, hermanito. Nada más me pasé 30 segundos.
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0: 103.3 está dando la hora.
1: Las 8 y 16 minutos.
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1: Buenos días, mi gente bonita. Bienvenidos. Hoy miércoles 16 de septiembre del año 2026 y como siempre es un placer saludarlos esta mañana. Que esta mañana los reciba en equilibrio, con el cafecito listo, y que la semana siga avanzando con buen ritmo. El miércoles siempre trae esa sensación de punto medio, ya hemos recorrido bastante, pero todavía queda tiempo para ajustar, mejorar y seguir adelante. Como siempre, agradecemos a Dios por este nuevo día y por la oportunidad de vivirlo con claridad y buena energía. Si amaneciste con pendientes, tómalo con calma, que todo se resuelve. Del apuro solo queda el cansancio. Gracias por abrirnos las puertas de sus mañanas, por permitirnos acompañarles. Llegamos a ustedes en la dirección general de Moisés Leiva, en la dirección ejecutiva Mauro Morón, en la producción general de la estación David Yepes, y en los controles me acompaña como siempre nuestro DJ Taylor Castellanos. Quien les habla, Moira Lee Bastardo, en la conducción y producción de este espacio, y también lo hago en nombre de mi querido compañero Andrés Rangel. Por supuesto, también le damos los buenos días y las gracias a nuestros queridos anunciantes.
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2: 8:35 de la mañana y aquí continuamos en tu programa Ni Tan Bien Ni Tan Mal. 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
1: 8:47 de la mañana y aquí continuamos en Ni Tan Bien Ni Tan Mal, y es momento de darle prioridad a la salud. Nos vamos con nuestra sección de 100% saludable.
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1: Y el día de hoy les traigo 6 remedios naturales para limpiar el colon y desinflamar el abdomen. Recordemos que el colon es un órgano clave para la digestión y para el bienestar en general. Cuando está sobrecargado por una alimentación poco balanceada, estrés o falta de hidratación, se puede generar inflamación abdominal, pesadez y malestar. Sin embargo, la naturaleza nos ofrece alternativas sencillas y accesibles para apoyar la salud digestiva y mejorar el tránsito digestivo. El primer remedio natural, el agua tibia con limón. El agua tibia con limón estimula el tránsito intestinal y ayuda a eliminar toxinas acumuladas. El jugo de lechosa licuado con parte de las semillas también limpia el colon y combate parásitos intestinales de manera natural. Una infusión de linaza y canela suaviza el intestino, mejora el tránsito y aporta sensación de ligereza. Un batido verde con piña, celery y pepino es antiinflamatorio, es depurativo y es ideal para reducir la hinchazón abdominal. Al igual que los cristales de sábila, con miel y limón sanan el intestino y favorecen la regeneración de la mucosa gástrica. Y la agüita de ciruelas pasas, la pones a remojar, esas agüitas te las tomas, es un laxante natural, suave y eficaz, perfecto para combatir el estreñimiento ocasional. Estos remedios son opciones naturales buenísimas que te ayudan a mejorar la digestión y aliviar la inflamación. Pero recuerden que no sustituye la valoración de un médico ni el tratamiento si hay una condición persistente. Así que ya lo saben, es un remedio natural, te puede ayudar, pero no sustituye nunca la valoración médica. Así que ya lo sabes, tu bienestar comienza en el cuidado de tu digestión. Regálale a tu digestión estos pequeños rituales naturales que te van a ayudar a mantenerte 100% saludable.

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1: 8:52 de la mañana y disfrutamos de ese tema de Danny Ocean, Dembow. Danny Ocean se ha convertido en el venezolano más escuchado en Spotify, así que aplausos para él, excelente chico, muy talentoso. 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
4: En Saturno y Júpiter, las condiciones extremas hacen que literalmente lluevan diamantes, hasta 10 toneladas al año.
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1: 9:15 de la mañana y estamos de vuelta en tu programa Ni Tan Bien Ni Tan Mal, y les recordamos nuestro número de contacto directo a cabina por mensajería de texto o WhatsApp. Lo puedes hacer a través del 0412-1080984. Y por allí ya nos están escribiendo nuestros queridos oyentes, reportando full sintonía. Así que saludamos con muchísimo cariño y le enviamos un abrazo muy fuerte a Ramona Martínez desde el barrio Venezuela, a Yulimar Serpa de Tapia, a la señora María Martínez, a mi querida señora Iglene Millán, al señor Eini Jiménez, full sintonía desde la empresa Tubo Servicios Lagunillas. Gracias a ellos y por supuesto gracias a todos los que nos sintonizan de lunes a viernes de 8 a 10 de la mañana con tu revista matutina Ni Tan Bien Ni Tan Mal. 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
1: 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Y ahora sí, a esta hora nos vamos ya a la cocina. Vamos a Cocina Fácil.
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1: Y es muy cierto que en casa siempre quedan pequeñas porciones después de una comida familiar, sobre todo el arroz. A veces no sabemos cómo darle nueva vida a ese arroz que nos queda en la nevera y muchas veces termina en la basura. Hoy les traigo una receta para aprovechar esas sobras de arroz que nos van quedando. Recordemos que el arroz es un ingrediente muy versátil y perfecto para hacer nuevas recetas. Hoy vamos a preparar un soufflé de arroz práctico, económico y delicioso. Para prepararlo vas a necesitar una pechuga de pollo cocido desmenuzada. Pon a hervir tu pechuga y luego la desmenuzas. Una lata de leche evaporada, una taza de arroz cocido del día anterior, media taza de queso parmesano o algún queso madurado, 3 cucharadas de harina de trigo, 2 cucharadas de margarina, 4 huevos, pimienta negra, 1 cucharada de polvo de hornear y 1 cucharadita de concentrado de caldo de pollo. También vas a necesitar 1.5 tazas de queso cheddar rallado. Si no te gusta el queso cheddar, puedes usar el queso que a ti te guste, y 2 claritas de huevos adicionales para que suba ese soufflé. ¿Cómo lo vamos a preparar? Es muy fácil. Primero cocinas tu pollo, luego lo desmenuzas y los tienes allí preparados. Luego vas a mezclar el arroz, la leche evaporada, el queso parmesano, la harina y la margarina. Vas añadiendo los huevos poco a poco, condimenta con pimienta, le agregas la cucharada de polvo de hornear y el concentrado de caldo. Y todo esto lo vas a licuar por 3 minutos hasta que se integre todo muy bien. Una vez que ya esté integrado, allí vas a agregar el queso cheddar y lo mezclas suavemente. Por último, vas a agregar las 2 claritas de huevo previamente batidas, que suban un poco, porque esto le va a aportar ligereza y volumen y va a hacer que tu soufflé crezca. Luego vierte la mezcla en un molde engrasado y lo vas a hornear hasta que suba y se tome un tono así como doradito por encima. Así que así de sencillo ya está listo este soufflé, que te demuestra que en la nevera también, las sobras de la nevera también puede ser deliciosa. Con imaginación y cariño, un simple arroz del día anterior se convierte en un plato cremoso y perfecto para compartir en familia. Háganlo en casa y me cuentan qué tal les quedó este soufflé de arroz.
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2: 9:24 de la mañana y aquí seguimos en tu programa Ni Tan Bien Ni Tan Mal. 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
1: A través de Orbita 103.3 continuamos en la calle para llevarles a ustedes la mayor información. Queremos recordarles que nuestros avances llegan gracias a NotiRed B Info. Y en esta oportunidad tenemos denuncias de las comunidades, y es que diversos usuarios están llevando a cabo una denuncia a través de nuestro departamento de prensa sobre los buses de Fabricios y otras rutas en el municipio de Lagunilla. Al parecer, el cobro es exagerado, excesivo. Así lo dio a conocer uno de los usuarios, como es el señor Murillo, quienes han manifestado que han cobrado 400 y de ahí elevan el costo del pasaje en el municipio Lagunillas, por lo que extiende un llamado a las autoridades competentes y al representante de Yantel que tome cartas en el asunto ante una supervisión en las diferentes rutas del municipio Lagunillas, sobre todo cuando ya se dio inicio a las actividades escolares. Algunos cobran el pasaje estudiantil cuando la gasolina ya es subsidiada y otros no lo están cobrando. Esta denuncia la formulan los mismos usuarios ante el recorrido periodístico que nosotros hacemos a diario. Es por eso que se le extiende el llamado a las autoridades competentes para que tomen cartas en el asunto y sean escuchadas esta denuncia. Esta es la información que manejamos a esta hora a través de Orbita 103.3, reportó Rixia Navarro.
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1: 9:42 de la mañana y disfrutábamos del ritmo y del sabor de Milly Quesada y Elvis Crespo con este tema Para Darte Mi Vida, para ponerle alegría a la mañana. Y a esta hora es momento de irnos ya a nuestra sección de Belleza al Día.
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1: Y el día de hoy vamos a hablar de la zona del escote y cómo cuidarla. El escote es una de esas zonas más delicadas del cuerpo. Su piel es más fina, tiene menos glándula sebácea y suele estar más expuesta al sol que otras áreas. Por eso con el tiempo aparecen esas líneas finas, flacidez y arrugas. ¿Por qué aparecen arrugas en el escote? Primero por el envejecimiento natural, el colágeno disminuye y la piel pierde firmeza. También el daño solar acumulado degrada el colágeno y la elastina. La falta de hidratación también influye porque esa es una zona que solemos olvidar en nuestra rutina diaria. La postura al dormir también favorece pliegues en el pecho y cambios hormonales también afectan la elasticidad y la textura en esa zona. La buena noticia es que puedes prevenirla y suavizarlas con hábitos sencillos y constantes. El primero, el uso de protector solar diario. También se debe aplicar en el cuello y en el pecho todos los días. Hidratar muy bien esa zona con el uso de cremas nutritivas que contengan vitamina E, colágeno, ácido hialurónico. Eso te va a ayudar muchísimo. Al igual que exfoliarla suavemente una vez por semana para renovar la piel sin irritarla. Intentar dormir boca arriba porque esto ayuda a evitar esos pliegues que se marcan con el tiempo. Y un remedio casero efectivo es mezclar 2 cucharaditas de gel de sábila con 1 cucharada de miel y 1 cucharadita de aceite de almendra. Mezclas todo esto muy bien, lo aplicas en el cuello y el escote y lo dejas actuar allí de 15 a 20 minutos y luego retira con agua tibia. Esto va a hidratar, a suavizar y a mejorar la elasticidad de esa zona. Así que ya lo sabes, el escote se debe cuidar tanto como el rostro para devolverle firmeza y suavidad. Pon en práctica estos consejos y me cuentan cómo les va.
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2: 9:53 de la mañana y estamos finalizando nuestro programa por el día de hoy. Gracias por dejarnos entrar en sus hogares y lugares de trabajo a través de la señal que manda en sintonía.
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2: 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Llegamos a ustedes en la dirección general de Moisés Leiva. En la dirección ejecutiva, Mauro Morón. En la producción general, Davis David Yepes. En los controles me acompañó, como siempre, nuestro DJ Teider Castellanos. Quien les habla al micrófono, Moira Libastardo, y también lo hago en nombre de mi querido compañero Andrés Rangel. 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Todos ellos presentaron para ustedes
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2: Y nos despedimos con nuestra reflexión del día. Y hoy dice así: hoy elige agradecer, no porque todo esté perfecto, sino porque sigues aquí, respirando, sintiendo y avanzando. Agradece lo que te sostiene, lo que permanece y lo que te permite empezar de nuevo. La gratitud no nace de tenerlo todo, sino de reconocer el valor de lo esencial. Que hoy sea un día para agradecer lo que está y lo que te hace ser tú. Dios me los bendiga, nos escuchamos mañana. Chao, chao, se les quiere muchísimo.
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3: Las 9:59.
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1: Amigas y amigos, muy buenos días, son las 10 de la mañana, 7 minutos. Bienvenidos a Órbita Gaitera. ¿Cómo están ustedes? Un abrazo inmenso para todos. Muy buenos días, hoy es 16 de septiembre, sí señor. 16 de septiembre, 10 de la mañana, 7 minutos en Órbita 103.3. Reciban el saludo de Moisés Leiva. Desde la Dirección General de Órbita 103.3, Moisés Enrique Leiva en la Dirección General. Mauro Morón está en la Dirección Ejecutiva. Este servidor, Davis David, en la Producción General. Colegio Nacional de Periodistas 23644, certificado de locución 51867, emitido por la Universidad del Zulia. 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Estamos listos para llevarles 2 horas de grandes y buenas gaitas de todos los tiempos. Compartir todo lo que encierra nuestra zulianidad, la

Gaita Zuliana, La Alegría. Quiero que todo el mundo se conecte al 0414-689-7387. Puede escucharnos en cualquier parte del mundo a través de la www.orbita103.com y disfrute con nosotros de Órbita Gaitera.

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0: Aquí estamos, hermanos, son las 10 de la mañana, 13 minutos. 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

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Son las 10 de la mañana, 14 minutos. Buenos días a nuestro hermano y amigo Julio Flores, el líder. Julio Flores con nosotros. Sí, señor, a esta hora todo volumen disfrutando de Órbita 103.3 en el primer lugar de sintonía. 30 años, se dice fácil, 30 años en el primer lugar de sintonía desde las 5 de la mañana con la noticia en Órbita con Julio Flores. 10 de la mañana, 15 minutos. Esta la escribió Neguito para Danilo.

0: 10 de la mañana, 19 minutos en Órbita Gaitera.
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0: Las cosas buenas, disfrutando de la vida y las cosas buenas que Dios nos ha dado a todos los zulianos. Buenos días para mi pana Julio César Graterol, hermano músico, hermano gaitero, 100% desde siempre. Un abrazo para ti, hermano querido. Esta temporada viene con los muchachos del VHG, como siempre, y viene además con gaitas de su autoría, que estaremos disfrutando, que estaremos compartiendo con ustedes a través de Órbita 103.3 en sus 30 años. Así que un abrazo para mi pana Julio César Graterol, para él y para toda la familia, para su padre, para toda la familia en el sector Las Morochas. A esta hora y como siempre a todo volumen con Órbita Gaitera. Vamos a continuar, 10 de la mañana, 20 minutos. Me voy con publicidad, sí señor, y me voy con mi hermanito Héctor Soto. Cuéntamelo todo, buenos días, Héctor Soto.
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0: Eso es correcto, hermano. Son las 10 de la mañana, 21 minutos. Esta me gusta y le gusta a todo el público gaitero. VHG.
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0: 30 años en el primer lugar de sintonía, hermano. A esta hora saludamos a todos los buenos amigos que nos escriben al 0414-689-7387. Saludos para Yulimar Serpa en sintonía. Dice: muy buenos días, amigo Davis David. Feliz y bendecido ombliguito de semana para ti y toda tu familia hermosa. Amén. Bendiciones igualmente para usted, mi amiga Yulimar Serpa de Tapia, y su esposo, el señor José Tapia, allá en el callejón 4 del sector La L. Colócame una gaita, porfa, dice Yulimar Serpa de Tapia. Caraqueña, pero ama la gaita, tanto como todos los zulianos. Norberto Nava, nuestro gran amigo Norberto Nava, está en sintonía. Dice David David: buenos días, deleitándome con Gaita de la Buena por órbita. 30 años, eso es correcto, Norberto Nava. Gracias, hermano querido. Ya viene algo bien sabroso de esas gaitas viejitas que le gustan a mi gran amigo Norberto Nava. Un abrazo inmenso para usted y toda la familia en Tamare. Tamare presente con órbita 103.3, 10:30 minutos.
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0: 10:32, vamos a continuar con grandes y buenas gaitas de todos los tiempos, como esta que suena a continuación, escrita por Wolf.

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1: Son las 10 de la mañana, 36 minutos. Los autores de la Grey de Wolfgang Romero y Leandro el Papi Zuleta en la voz del 440 de la gaita Carlitos Méndez, sonando en órbita 103.3, 30 años. Siendo los líderes del occidente venezolano. 10:36 minutos en la mañana. Nuestro saludo para los buenos amigos que nos sintonizan en todo el sector El Danto. Todo el sector El Danto de Ciudad Ojeda están conectados con nosotros. Todos los campos de Lagunillas disfrutando de órbita gaitera. Quiero que todo el mundo se comunique con nosotros al 0414-689-7387 0414-689-7387 y nos comente desde dónde están en nuestra sintonía, desde dónde nos escuchan. Nosotros con muchísimo cariño desde órbita 103.3 les saludamos, le complacemos con sus gaitas. Para eso estamos, para alegrarles la vida a través de la radio que está de cumpleaños. Órbita 103, 10:37 minutos.
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1: 20 minutos para que sean las 11 de la mañana. Betulio Medina y su Maracaibo 15.

0: Volcán de América, Víctor Argenis Carrullo, nos presentaron con Chiquinquireños, la elegida de Renato Aguirre González. Son las 10:46, el tiempo va volando, hermano. 10:46 minutos.
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0: Sí, señor. ¿Usted cómo se siente? ¿Cómo la están pasando? Cuéntenmelo todo. ¿Desde dónde están en nuestra sintonía? Cuéntenlo todo al 0414-689-7387, 0414-689-7387, en nombre de publicidad. 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
0: Esa va, esa es la manera. Un abrazo a toda nuestra gente de Confecciones L&L y Asados El Buen Pollo. 10:49 minutos. Vamos a continuar con más Gaita.

peticiones de nuestra gente en la urbanización Costamar, calle Vargas de Ciudad Ojeda, sonaban los gaiteros del viejo Víctor. Luis Germán Briceño interpretó ese tema de William Atencio, Los Cinco Negros, todo un clásico. 10:52 a.m. Saludos para mi pana Alex, mi hermano querido Alex allí en la urbanización Costamar. Para él, para el señor Luis Colina y para todos nuestros grandes amigos de la urbanización Costamar, calle Vargas de Ciudad Ojeda. A esta hora, a todo volumen, disfrutando con Órbita Gaitera a través de Órbita 103.3. 30 años en el primer lugar de sintonía. Se dice fácil, pero mantener la estación, una estación de radio en primer lugar de sintonía durante 30 años, no es tarea fácil. Y aquí estamos ya listos para celebrarlo en grande, celebrarlo como se merece, los 30 años de Órbita 103.3. Vamos a continuar con mucho más a esta hora. Señoras y señores, llegan las estrellas del 2000 y su gaita en retrete.

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1: Las 11 de la mañana, 10 minutos. 11 de la mañana, 10 minutos en órbita gaitera por órbita 103.3. 30 años siendo los líderes de todo el occidente venezolano.
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1: Correctísimo, hermano. Son las 11:10. 11:10 minutos. 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Vamos a continuar, señoras y señores, con grandes y buenas gaitas de todos los tiempos. Gaitas que hacen alegrar los corazones de toda nuestra gente. Por ejemplo, esta con la máquina del sabor. El gran Coqui Bacó.

0: 11:19 minutos. Me voy a Pastelitos Miranda con Héctor Soto.
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0: Las 11:21 minutos. Aquí está el catire Luis Germán Briceño.

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1: Esa es la manera, Germán Briceño, aquí estamos. Luis Germán Briceño, el Catire, desde los Estados Unidos, diciendo presente en la celebración 30 años de Órbita 103.3. Como comentaba el propio Catire, estuvo con nosotros por allá en 2007 y 2008 con la gaita a dos voces al lado de Fabiana Briceño, de 2 de la tarde a 4 por aquí, por Órbita 103.3, la emisora que celebra 30 años en el primer lugar de sintonía. Hoy en día, Luis Germán y toda su familia en los Estados Unidos, pero siempre atento, siendo parte de la familia de Órbita. Así que mil gracias por ese cariño, por ese afecto, hermano. 11:26 minutos, en nombre de publicidad, hablarles a esta hora de Artimet, Arte y Metales. Me voy a Arte y Metales con Héctor Soto. Cuéntamelo todo, hermano querido, buenos días.
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1: A través de Órbita 103.3 continuamos en la calle para llevarles a ustedes la mayor información. Queremos recordarles que nuestros avances llegan gracias a NotiRed B Info. Y en esta oportunidad tenemos denuncias de las comunidades. Y es que diversos usuarios están llevando a cabo una denuncia a través de nuestro departamento de prensa sobre los buses de Fabricios y otras rutas en el municipio de Lagunillas. Al parecer, el cobro es exagerado, excesivo. Así lo dio a conocer uno de los usuarios, como es el señor Murillo, quienes han manifestado que han cobrado 400 y de ahí elevan el costo del pasaje en el municipio Lagunillas, por lo que extiende un llamado a las autoridades competentes y al representante de Yantel que tome cartas en el asunto ante una supervisión en las diferentes rutas del municipio Lagunillas, sobre todo cuando ya se dio inicio a las actividades escolares. Algunos cobran el pasaje estudiantil cuando la gasolina ya es subsidiada y otros no lo están cobrando. Esta denuncia la formulan los mismos usuarios ante el recorrido periodístico que nosotros hacemos a diario. Es por eso que se le extiende el llamado a las autoridades competentes para que tomen cartas en el asunto y sean escuchadas esta denuncia. Esta es la información que manejamos a esta hora a través de Órbita 103.3, reportó Rixia Navarro.
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2: 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Aquí está el Coquimba, mi gente, cumpliendo 40 años en este 2026. Son las 11:34 minutos, mi gente en Diajuana, municipio Simón Bolívar, en

0: Las 11:37, 11:37 en la radio que está de cumpleaños. Órbita 103.3, 30 años en el primer lugar de sintonía. Atención, mucha atención, mis amigos. 11:38 en la mañana. Oído, 11:38. 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Se solicita operador de bordadoras, inversiones y confecciones L&L. 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

0: Gaitera sonando en Órbita 103.3, la emisora que está de cumpleaños, celebrando 30 años en el primer lugar de sintonía. 11:46 minutos y reiteramos la invitación a todos los jóvenes, a toda la gente que quiera trabajar. 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No hay pérdida, hermano querido. Ahí está Inversiones y Confecciones L&L presentándoles Órbita Gaitera. 11:47 minutos, 11:47 minutos, y me voy a Óptica Ojeda con mi pana Héctor Soto. Sí, señor, vámonos a Óptica Ojeda con mi pana Héctor Soto. Adelante, hermano.
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0: cocina.
1: Vamos para encima, David.
2: Los gaiteros de Piñopo, el maracaibero. Lo escuchamos en Órbita Gaitera a través de Órbita 103.3. Y el maestro Humberto Bracho, que Dios lo tenga en la gloria, haciendo de las suyas en la guitarra de ese tema y de tantos temas de los gaiteros de Piñopo. 11:53 minutos. Sí, señor, ya viene Julio Flores con la noticia en Órbita. 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Ya viene Julio Flores, ya está con nosotros para presentarles la noticia en Órbita. Desde la dirección general, Moisés Enrique Leiva. En la dirección ejecutiva, Mauro Morón. En la producción, este servidor, Davis David. Colegio Nacional de Periodistas, 23644. Certificado de locución, 51867, emitido por la Universidad del Zulia. Ya viene la noticia en Órbita.

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4: Un campeón. Aquel chico se había caído 6 veces y había llegado último en la competencia. Su padre lo había esperado en la meta. Era la primera vez que había ido a verlo correr. 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Te caíste 6 veces y te levantaste 7. 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

Bueno, feliz mediodía. Feliz mediodía tarde. ¿Qué tal? ¿Cómo?

0: Le damos y comenzamos. Bueno, señoras y señores, ¿cómo pasaron el día de hoy? ¿Ok? ¿Cómo pasaron el día de hoy, mi gente amiga, mi gente feliz?
1: El que sepa que nos avise.
0: ¿Qué hay? ¿Qué pasó hoy en tu barrio, en tu sector, en tu comunidad? Le damos, voy a buscar la del Guri, muy importante que la vi por aquí. Ha habido muchas discusiones sobre la máquina número 17 que informaron que estaba, que se había parado, ok, que se había detenido por cuestiones de falta de mantenimiento. Todavía no hay confirmación oficial y se dice que fue un fake news, noticia falsa. Bueno, vamos a darle a ver si la conseguimos. Yo la acabo de ver, pero ustedes saben que yo no sé recuperar lo que pasó, ya no sé recuperarlo, ustedes sí. Ok, qué lástima. Muy buena noticia para comenzar con relación a la máquina número 17. La estoy buscando, hasta que no aparezca no arrasco. Porque es muy importante esa noticia, para ver si es verdad, si es mentira. ¿Qué fue lo que pasó? Y lo extraño del caso es que ni Cadafe ni el Sistema Eléctrico Nacional, por lo menos hasta que yo me fui en la mañana, hablaron nada de eso. Y aquí estoy pasando todas las páginas a vida y por haber, buscando la bendita noticia y no aparece. ¿Quién la publica? EBTV. Vamos a buscarla, pero esta noticia es confirmando. Yo busco donde dice que es falsa. Voy a buscarla para ustedes y leerle lo que conseguí. EBTV. Muy bien. Esta, ¿no? Muy importante. Bueno, aquí está de primerita. Vamos a... Esto tiene que ser cierto porque alguien dijo que era falsa, pero es totalmente cierto. Hasta el momento es cierto. Mientras el gobierno nacional y la presidenta, este es un caso grave, esto tiene que contestarlo la presidenta encargada, Delcy Rodríguez. Es la salud del pueblo venezolano, es la tranquilidad, es la industria, es el petróleo. Bueno, voy. Falla de Guri provoca pérdida de cientos de megavatios y agrava crisis eléctrica. Lo mismo que les dije ayer. Lo mismo que les dije ayer. Que leí en una página internacional y después lo confirmé con la verdad y con cientos de páginas nacionales que publicaron la misma noticia. Bueno, la unidad 17, sumada a las limitaciones operativas de la 15, dejó al sistema sin 1.200 megavatios. Mejor explicado, 1.200 megavatios de los que teníamos en el aire. José Aguilar ha sido el responsable de esta noticia. El ingeniero especialista en Guri, José Aguilar. Ok, esto es lo mismo. Pero no hay una noticia del gobierno nacional que te diga que esto es falso. Y mientras el gobierno nacional no diga que es falso, esto es verdad. Así que el que dijo, que inventó por ahí que era noticia falsa, perdió. Hasta ahorita está perdiendo. ¿Por qué? Porque nadie del Corpo ni nadie del Sistema Eléctrico Nacional y la presidenta encargada, Delcy Rodríguez, porque este es un caso grave, ha dado la información. Entonces, la noticia es verdadera.

quien le duela. Lo digo yo. Lo digo yo y cientos de páginas y noticias. Claro, yo no me iba a pagar. Muchacho, una cosa tan delicada, yo no voy a ponerme a inventar esa cosa, ni loco. El que sepa que me avise. Cuando salga la noticia oficial, la leemos y la repasamos como 20 veces. Para que todos queden tranquilos. Bueno, sí, se cayó se cayó el helicóptero que lo tenía Telemundo y otro canal de televisión alquilado para las noticias que suceden, y lamentablemente se cayó, falleció la periodista, falleció el camarógrafo y creo que falleció el piloto del helicóptero. Paz a su alma. A ver, por favor. Así sí, esto sí. Se mata al estrellar su moto. Carrasquero, 23 años, muere al estrellar su motocicleta cuando se desplazaba frente a la Plaza Bolívar de Carrasquero, municipio Mara, de el estado Zulia, quedando literalmente inerte a un costado del brocal frente a la plaza de Carrasquero. Pasa su alma, de Víctor Manuel Quintero Montiel, 23 años, y consuelo a sus familiares. Bueno, autoridades que llegaron a la escena no pudieron hacer nada, ya el hombre estaba sin signo vitales. Están tratando de indagar. Quintero Montiel era apodado El Cabeza, allá en Carrasquero, municipio Mara. Paz a su alma. Otro motorizado más que muere. Y con esto me da dolor decirlo, les digo a los motorizados: ustedes también se mueren. Hay muchos motorizados que manejan pensando en que a ellos no les llega la muerte. El que busca la muerte la consigue. Que Dios nos proteja. Y a ustedes, motorizados, que Dios y todo, cada quien en su religión, pida para que ustedes sigan vivos y no se maten. No se sigan matando. Definitivamente no le temen a la muerte. Pero cuídense entonces. Muy importante. 0414-676. Ah, bueno, sí. Perfecto. Hasta ahorita, señoras y señores, la 15 y la 17 no están funcionando en el Guri. Si alguien dice lo contrario, con mucho gusto lo publicaré. Es verdad, hasta ahorita es verdad. Sí, porque alguien dijo en su programa que era una fake news. Pero no hay pruebas de que es una fake news. Nadie lo ha desmentido. Solo un programa de radio y televisión. O sea que hasta ahorita es verdad. Eso es así, clarito. Ahora, cuando aparezca que es fake news, lo informamos correctamente. Hasta ahorita nadie. Y yo tengo aquí por lo menos 80 redes sociales del país. Y nadie dice nada de eso. Bueno, siguen activando y firmando convenios para campos petroleros. Ya huele a insistencia, ya huele a publicidad y ya huele a que bueno, porque hasta ahorita no se ha visto el queso a la tostada. Venezuela y Estados Unidos firman convenio para activar 17 campos petroleros. Esta noticia repetida mil veces
lo mismo ya la gente empieza a dudar de ciertas condiciones que le aplica. Le damos. Aquí están. María Corina Machado está evaluando regresar a Venezuela bajo la en medio de una cautela de Estados Unidos que le dice calma, calma, calma. Bueno, eso es lo malo. Los venezolanos podrán retornar desde Chile, volver a Venezuela con el pasaporte vencido. No hay problema. Lo que quieren los chilenos es que se venga. Tienen a Chile full de venezolanos. Venezolanos podrán regresar a Venezuela desde Chile con el pasaporte vencido. Pueden venirse. Ellos lo que quieren es que se les salgan de allá. Lamentablemente es así. Bueno, puros caliches. Puros caliches. Aquí voy. Dígame. Ah, ok. Bueno, me voy con lo que aparece en mis redes sociales. Así es como es. Ayúdenme. Aparece en mis redes sociales. Felicito a Lluvia porque su hermana Estrella, ¿no? Estrella Velandria se ganó el Premio Nacional Naguara. Premio Nacional de Programa de Televisión. Premio Nacional de Periodismo. Ahí la tenéis. Destacada periodista citogense. Estrella Velandia. Premio Nacional de Periodismo en Televisión por sus programas desde 2016 hasta esta fecha en televisión, radio y otros medios. Pero le dieron el de televisión porque ha sido transmitido en varios canales nacionales y en Monagas Visión. Felicito a mi asistente, Lluvia Velandria, quien, bueno, por su hermana y por sus éxitos. La capa de ozono se recuperará en 40 años. Amén. Gracias al protocolo de Montreal. La capa de ozono, el manto natural que protege a la Tierra de los rayos UV, sí, los rayos ultravioletas, se está recuperando lentamente. En 40 años, será para mí, para los nietos de mis hijos será. Sí, sí, para los nietos, de tus hijos, sí. Que veremos eso. En 40 años, la capa de ozono que nos protege de los rayos UV se recuperará en el planeta, dicen los expertos. El que sepa que me avise. Y le dimos. Turquía Airlines reanudará sus vuelos entre Estambul y Caracas. 4 vuelos semanales. La pregunta de las 100.000 ochas. Ah, ¿serán los paisanos que van para Turquía? Porque para tener 4 vuelos semanales, no mensuales, déjeme chequear bien. Porque 4 vuelos me parece una exageración. 4 frecuencias semanales. Bueno, ¿será que los turcos viajan mucho a Turquía? Los turcos paisanos que están aquí. Aquí le decimos turcos a todos los de allá, de Arabia Media y de Arabia. Bueno, muy bien, felicidades, pues. No, eso es para agarrar de Turquía, ellos vuelan para España, para Europa, para cualquier parte.
Y esos aviones son excelentes, nuevos, originales. Sí, señor. Dale, pues. Vámonos. Aquí voy. Ya saben, esto como información repetida está muy buena. El Banco Central de Venezuela ajustó las tasas de intereses. Depósitos en bolívares serán remunerados a partir del 15 de septiembre. Mal hecho. Deberían ser remunerados hace tiempo, porque no se justifica que uno tenga un dinero en un banco y ese banco lo utiliza para hacer negocio, el dinero tuyo y mío, y no nos ganamos ni una locha de interés. Y el único banco que paga intereses en cuentas de ahorro es BNC. Yo meto la mano por las cuentas de ahorro. Sí da intereses. Poquito, pero te da. Los demás no te dan ni un centavo. Así que chequen a partir de hoy el último cuánto te ganó tu cuenta de ahorro y cuánto te ganó tu cuenta corriente si tenías plata a fin de mes. Mosca. Sí, estos bancos son expertos en sacarte la plata. Cada vez que haces un pago móvil te quitan 14 bolívares. Si hacéis 10 pagos móviles son 140 bolívares, no los he vivo. Por 1 millón de suscriptores que tiene cada banco. Pasan de los millones. Hacen un negocio con nosotros, somos pendejos. Nacimos pendejos. Usted, yo y no sé cuánto. Hay unos que no. Que si son rolos de vivo y tan gorditos. Bueno, déjame ver qué es lo que tiene ahí, porque no todo va para el baile. Joaquina, ¿quién es Joaquina? La Guayana, ah, bueno, ese sí es famoso por la cancioncita, ¿no? La Guayana. Bueno, cuando yo estaba por allá la oía ya, porque allá sí la ponían acá a rato, a la Guayana. Elena Rose, Dani Ocean también se. Y Maye, estos venezolanos, criollitos, Joaquina, Raguayana, Elen Ross, Dani Ocean y Maye son venezolanos. Y son nominados a los Grammy Latinos. Bien por ello. Éxito. Éxito, éxito, éxito. Joaquina tiene 2 candidaturas. Va a participar con la mejor canción pop, Amarillo. Y la mejor canción cantautor, Generación Digital. Este es Joaquina, que va compitiendo por 2 tipos de modalidades. Mejor canción pop y mejor canción canta y autor. Muy bueno, muy bueno, muy bueno. Bueno, ánimo, suerte y que ganen los venezolanos. El que sepa que me avise. En Maracaibo, Sundí sancionó la Sundí a una frutería, ¿ok? En El Pinar. Urbanización El Pinar, frutería, sancionada porque no aceptó billetes de 20 bolívares. Hay billetes de 20 bolívares. Ya yo no conozco ni las monedas. ¿Ves? Yo le voy a decir sinceramente. Yo conozco las que me dan en el banco. Son billetes de 100, me dan 6.000 bolívares y los gasto en medio tanque de gasolina. Ahí yo no toco más dinero. Yo voy al banco a sacar 6.000 bolívares para la gasolina de los vehículos, que es lo único que yo uso. Yo todo lo pago con pago móvil o con tarjetas de débito, igual que ustedes. Dale, seguimos, le damos. Listo, ya. Aquí estoy, aquí sí. Esto es lo más importante que aparece en mis páginas sociales y en las redes sociales.
esto es lo que hay. Bueno, aquí aparece algo que escribe mi hermano del alma, Yorman Cruz, para que sepáis. Ok, aquí aparece Yorman Cruz. Ya vamos a ver cómo te la paso. Ve a ver cómo la abres, porque le puso mucho bloqueo Yorman a su página. Y es difícil que te vean así, Yorman. Tienes que darle puerta abierta para que todo el mundo te lea. En el público te ve tu negocio.

0: Dámelo. ¿Ya vio?
1: Bueno, miren, veamos así. Hoy a esta hora, a las 12 y 26, Yorman Cruz, ¿quién no conoce a Yorman Cruz? Un joven con pocos años en el periodismo, graduado, pero joven, muchacho joven, se ha convertido en uno de los mejores del estado Zulia por su responsabilidad y por su seriedad. Mi amigo Yorman Cruz, sí, lo conocí en la gobernación del estado Zulia. Oí hablar mucho de él y él oía mucho mío porque él es de Bachaquero. Y en Bachaquero es como mi casa. Todo el mundo me conoce, por lo menos de voz y algunos de vista. Bueno, aquí dice Yorman Cruz en su página de Telegram que, esto es importante, la directiva, sería muy bueno esta noticia, si la consigo, que la directiva de el Sistema Eléctrico Nacional, aquí la tenéis, que la directiva del Sistema Eléctrico Nacional, Estado Mayor, Dios, es complicadito, cuesta mucho abrir tu página, Yorman. Tienes que corregir eso. Sí, porque así la gente se te va. Yo porque estoy muy interesado, si no yo hubiera agarrado para otro lado. Porque tú eres muy bueno, tú lo que produces es calidad. Pero es muy difícil abrirte la página. Bueno, trata de abrirme ahí el texto. El Estado Mayor del Sistema Eléctrico Nacional tomó la sala de máquinas, quítame esto de aquí porque tiene rato ahí. La sala de máquinas. Guri. Estado Mayor de Servicios toma las salas de máquina en el Guri para auditar el 70% de la electricidad del país. Un momento, eco. ¿Cuándo están votando el 70%? Por favor. Y acelerar la inyección de nuevos megavatios. Por Dios. Las máximas autoridades del Estado Mayor desplegaron una exhaustiva

la central, ¿cuántos megavatios tienen las subestaciones termoeléctricas de los estados? Eso es algo que no hay que hacer una mesa de trabajo. Se lo tienen que saber de memoria. Bueno, van a incorporar nuevos megavatios. Ajá. Al tendido eléctrico interconectado. Hoy estamos a miércoles 16. Están hablando del domingo 13 de septiembre, en criollo. Esta noticia habla del 13 de septiembre. Y hoy estamos, si mi relojito, que ya no me equivoco en la hora, gracias a este reloj, me lo regalaron mis hijas. Miércoles 16, esto no tiene que ver nada, avisado, no tienen que ver nada con la 17 y con la 15 que están dañadas. Hasta ahorita no han dicho nada. Hablan de revisión de turbina, pero esto tiene, es del 13. No es de hoy. Dios mío. Hasta el momento seguimos fuñidos porque la 17 se paralizó, la 15 está funcionando mal y hay problemas con la electricidad y se van a complicar con esto. Bueno, yo sigo esperando. Esta noticia es vieja, del 13. Amiga, amigo, y al César, lo que es del César. Lo bueno de las redes es que queda la fecha, queda la hora y queda el día. Es lo mejor. Continuamos. No, nada de eso es bueno. Esa es plata. Y Venezuela requiere 21 mil millones de dólares para recuperarse del doble terremoto. Y se necesitan 45 mil para reparar el Guri. Más nada. El Guri y todo el sistema eléctrico nacional. Más nada. No necesitamos más nada. Cuatro lochas. 45 mil por un lado y 21 mil por el otro. Con 21 mil recuperamos La Guaira, doble terremoto, y con 45 mil, las 20 turbinas las ponemos a funcionar. Pero amanecerá y veremos. Muy importante. Atención, atención. El grupo Scout Omega. Grupo Scout Omega. ¿Ok? De Cabimas. Apertura de la unidad de caminantes. Este sábado 12 de septiembre, las instalaciones del núcleo Ingeniería Luz, Universidad del Zulia, Cabimas, escenario oficial de la apertura, caminantes del grupo Scout Omega. Fortalecer habilidades, liderazgo y talento en los adolescentes. Joerlis Muñoz, jefa de grupo, responde a las actualizaciones de las etapas formativas de la Asociación de Scout de Venezuela. Yainet Muñoz, adulto voluntario al frente de esta nueva cohorte, unidad de caminantes del grupo Scout Omega Cabima, como te quiero. Bueno, detalló que este espacio va a impulsar pensamiento crítico, toma de decisiones y trabajo
cooperativo. Muy importante. Le damos y le dimos. El equipo Sureñas de San Francisco ganaron cuadrangular de softball femenino en Cabimas. Amundo Cabimas, ¿cómo te quiero? El softball femenino vibró a flor de piel en el municipio Cabimas. Las Sureñas de San Francisco, campeón de este cuadrangular de softball femenino. En el estadio Rafael Osada. La montañita Amundo Cabimas. ¿Cómo te quiero? Están jugando softball. Están jugando softball. El que sepa que me avise. Sí, señor. Muy bien. Bueno, le damos y continuamos. ¿Qué horas tengo? Oye, las 12:36. Y aquí estamos. Aquí seguimos. Bueno, el que sepa que nos avise. Ábremela porque no me quiso abrir. ¡Hey! Saludos, Iris. Estás en TikTok. Saludos a mis amigos de TikTok. Ya voy con ustedes. 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Radio TV HD Venezuela da la hora, las 12:36 de un miércoles 16 de septiembre 26. 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
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El que sepa que me avise, hay que ver la pauta. Le damos y continuamos. 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Servicio social al soberano. Se solicitan señoritas de buena presencia. 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Y me voy a pulir la hebilla con el vallenato que está pegado en Bogotá, toda Colombia lo baila, porque hay venezolanos y hay unos que no se vienen. Pero Alex Benpavé dijo: me voy para Venezuela, suéltala.

0: le damos y continuamos. Claro, claro que yes. A ver qué hay por ahí. El que sepa que nos aplique. Miren lo que son los cobres. Miren lo que es el petróleo. Miren lo que es un país que es... Última hora. Hace 3 minutos acaba de salir. Estados Unidos retira a Venezuela de la lista de países que no cumplen compromisos antidrogas. ¿Qué les parece? Tras la caída de Maduro, y lo anunció el mismo señor Donald Trump. Ahora para Estados Unidos, después del 3, Venezuela sí cumple compromisos. Sí cumple compromisos antidrogas con el mundo. O sea que ahora sí Venezuela cumple con la guerra contra las drogas. Antes del 3, no. Eso lo dice el señor Donald Trump. Así es. Estados Unidos retira a Venezuela de los países que incumplen con sus compromisos antidroga, en criollo, que no luchaba contra la droga. Lo reiteró Donald Trump. Más nada. Más nada. El que sepa que nos avise. Muy importante. Hey, la Unión Europea dio el primer paso. La Unión Europea, atención mamás y papás venezolanos. Esto no es aquí. Esto es en la Unión Europea, pero es muy importante. ¿Ok? Escuche. Se dispone a prohibir el uso de las redes sociales a los menores de 13 años de edad. Y imponer restricciones en el uso de la tecnología digital a los niños menores de 15. Prohibido o va a estar prohibido en la Unión Europea uso de redes sociales a menores de 13 años e imponer restricciones al uso de tecnología digital a los niños menores de 15 años. Muy bien. 13 años, ni que abran el teléfono van a poder hablar, usar el internet. A los de 15, ciertas aplicaciones aplican. Ciertos detalles aplican a los de 15. No van a poder todas las páginas que ven ahora. Lo habló clarito en pantalla la presidente de la Comisión Europea, Ursula von der Leyen. Para que sepáis, atención madres y padres venezolanos, en Europa los niños de 13 años no pueden, hasta 13 años tienen prohibido abrir el internet. Y a los niños menores de 15, ciertas restricciones aplican. Así que bueno, se acabó ya ver las paginitas, yo sé cuáles ven. Hasta los adultos las ven, pero adulto es loco. Y si quiere verlo, eso que lo vea. Pero los niños no. Después que cumplan 18 años van a poder ver lo que les da la gana. Pero antes no. Me parece muy inteligente esta actitud de amigas, amigos invisibles, de la Unión Europea. Sí, señor, prohibida las redes sociales en Europa. ¡Pronto! Para menores de 13 años. Sí, mi gente. Bueno, Luis de la Fuente, que llegó a España a ser campeón mundial este año. Luis de la Fuente, el director técnico del super equipo español, Copa Mundial 2026, firmó hasta el 2030. No lo van a firmar, si quieren lo dejan libre, a ver si se viene para Venezuela. Chiste malo, envíenme un chiste malo como ese, pues. Que iban a dejar a Luis de la Fuente, el director técnico del equipo español mundial, campeón mundial 26, para que se venga para Venezuela a jugar con nosotros. Sí, Luis, chiste malo. Malo, malo, malo. Luis, ¿cómo se llama este muchacho? El compadre hermano de Messi en el fútbol. Luis Suárez. En las redes sociales. Las redes sociales de hoy hacen un daño inmenso. Las redes sociales de hoy hacen mucho daño. Luis Suárez se expresó en la previa del Inter Miami versus el Cruz Azul por los campeones Copa, por la campeones Copa, la Liga Campeones Copa, y profundizó en las críticas. No me gustan las redes sociales, hacen demasiado daño. ¿A usted le gustan las redes sociales? ¿Sí o no?
1: El que sepa que nos avise.
0: Aquí está.
1: El que sepa que nos avise.
0: El que sepa que nos avise. Ah, bueno, le hicieron una estatua. ¿Qué? Está bueno esto. Guardián de la Esperanza. Esta tarde, dentro de minutos, un héroe y un guardián de la esperanza. A las 5:30 de la tarde está previsto el acto de develación de la estatua del reconocido perro de búsqueda y reconocido perro de rescate, Tsunami. El perrito, los muchachitos van a estar felices con su perrito ahí. Va a ser en la vereda del lago, homenaje por su incansable labor de búsqueda y rescate durante el doble sismo del 24 de junio. Gracias a Tsunami se salvaron 26 vidas. Las olía, las escuchaba, y cuando olía y escuchaba empezaba a ladrar y señalaba para dónde estaba. Ese es Tsunami, guardián de la esperanza, homenajeado por la alcaldía de Maracaibo, y le pusieron una estatua, le hicieron una estatua en el paseo del lago a Tsunami, un guardián de la esperanza. Ah, está bien. Le ha dado la vuelta al país, oyeron, muy bien. Bueno, un animalito que trabajó, hizo cosas buenas. Seguimos y le damos. L- el primer lugar, segundo lugar y tercer lugar, ustedes van a decidir cuál es. De estos presidentes lideran el ranking como los mejores presidentes de por aquí mismo. Ranking regional de presidentes. 1, 2 y 3 son los puestos. Ustedes lo van a poner. Arroba Bukele. Segundo lugar de la estrella. No. Ustedes ponen el lugar que ustedes quieran. Y tercer lugar, Sheinbaum de México. CB Global Data realizó del 7 al 11 de septiembre el ranking regional de presidentes. Nayib Bukele, De la Estrella y Claudia Sheinbaum encabezan la lista. Ok, están en los tres primeros. ¿Quién cree usted que es el número 1, número 2 y número 3? Bukele, De la Espriella y la presidenta mexicana Sheinbaum.
1: El que sepa que
0: no
1: nos avise.
0: No me pregunten eso porque no se los voy a decir.
1: El que sepa que nos avise. Están
0: en camisa de once varas. Yo sé lo que están preguntando. Bueno, aquí estamos. Y continuamos. Bueno, ya, por lo que veo aquí, ya estamos listos. Ya revisé todo y ya les pasé todos. Así son las cosas. Voy a saludar a mi equipo campeón.

Bueno, atención, atención, hoy 16, miércoles, septiembre. La Liga Española, a las 2 de la tarde. No, no, a la 1, a las 13 horas, a la 1 de la tarde está comenzando el juego Deportivo versus el Sevilla. El Deportivo de la Liga Española versus el Sevilla. A la 1 también de la tarde, hora de Venezuela, el Atlético del Cholo versus el Osasuna. A las 3:30 de la tarde, el Levante versus el Atlético de Bilbao. A las 3:30 de la tarde, que molle el juego y no traje frutos secos. No importa. Ahí tengo gelatinitas sin azúcar. Barcelona versus el Racing Santander. ¡Ey! ¡Juega el Barcelona! Juega el Atlético del Cholo. Juega el Levante y el Racing Santander en la liga. A la 1 y a las 3:30 los juegos. Bueno, estos son los juegos más importantes. La Conmebol Copa Libertadores juega a las 6 de la tarde. Quito versus Palmeiras. Corinthians versus los Estudiantes. Así son las cosas cuando son del alma. Muy importante para ustedes. ¿Qué le pasó a Colapín? Colapinto se pasó de argentino. En un programa de televisión le dijeron, toca, toca. Y me dijo, no hay un bombo argentino por ahí, porque yo toco eso, yo sé tocar el bombo argentino. Te pasaste, chico. ¿Ah? Y Colapinto es un niño, muchacho joven, que Argentina lo ama. Y Argentina es dueño de los mayores de cadenas de televisión del mundo. Y este muchachito aparece en todos los programas de el mundo, porque como Argentina es dueño de los streaming, todos se originan en Argentina. Colapinto lo quieren hacer grande. Esta temporada ha sido lo mejor, pero no ha salido, no ha subido del noveno puesto. Y es muy querido en Argentina, pero todavía no está a nivel de del italianito, que es menor que él. El italiano, bueno, ganó el domingo. Ganó el domingo. Aquí estamos, 6CPC. Rescató a una bebé de 2 días de nacida. ¡Qué bárbara! La raptaron en un centro comercial de Caracas. ¿Y qué hacía esa niña ahí? Un niño recién nacido de 2 días tiene que estar en su cunita, bien abrigadita, con los abuelos, con todo el mundo pendiente de ella. ¿Qué hacía en un centro comercial? Bueno, la vieron y se la quisieron robar porque es una...

se ganó la confianza, acompañando hasta las instalaciones del Centro Comercial Propatria. En un lugar, valiéndose el descuido de la víctima, la sospechosa huyó llevándose consigo a la recién nacida. La mareó, pues. Le echó burundanga y la mareó. Tras la denuncia, los sabuesos activaron de inmediato protocolo de búsqueda y rastreo. Se fueron hasta las instalaciones de la Maternidad Santa Ana, San Bernardino Libertador, Caracas. La mujer pretendía inscribir, qué molleja de mala. En la maternidad, ella quería inscribir a la niña utilizando para ello una documentación falsa. Llegaron los agentes de seguridad y la capturaron. La rectora secuestradora de bebés, Yuraima Auristelis Rodulfo, fin de mundo en este país.

Por favor. Dale, pues. Ya voy para allá. Bueno, mi gente bella, mi gente feliz. Y ahora esto que abro y en vez de salirme me sale este montón de cosas. Y si no está usted, ¿qué hago? Me tiro por el balcón. No, señor Julio. Por Dios. Su pintura. Atención. Dale, pues.

este mes. Combinación de colores del mes. Grey. ¿Es un color? Así le pusieron a un cuñete grey. Veamos qué es grey. Porque yo, si no sé, pregunto. ¿Qué es grey? Grey. ¿Qué es grey? Grey es una palabra en inglés que se usa en las redes sociales para describir una sensación profunda de vergüenza ajena o incomodidad. Ah, bueno, letra por letra, dígame letra por letra. G, R, I, E, I, G, E. Greige, ¿qué es? Ah, bueno, ahora sí. Greige es una tonalidad neutra que resulta de la mezcla entre el gris y el beige. Usted agarra un pote de pintura gris y un pote de beige, que es blanca pero no blanca. La mezcla y sale greige. Ah, bueno, mira, su pintura está de moda y a la moda. El que sepa, que me avise. Dígame. Aquí arriba.

0: pero como yo veo letras negras que no deberían estar ahí.
1: Así es. Bueno, él estaba hablando de su pintura. Combinación de colores del mes. El color greye, el cuñete, dije cuñete clarito, 41-40 verdes. Combinación de colores del mes. Greye, cuñete en 41-40. Es la combinación de gris con un claro y queda greye. El cuñete de greye, su pintura 41-40. El galón 11-70 y te queda esa pared original que nadie tiene el color greye. Greye. Bueno, el chocochi. ¿Cuál será el chocochi? Tiene que tener algo de color chocolate, ¿no? El chocochip, cuñete, 51-30. El galón de chocochip, pregunta cuándo vas a comprar pintura que te la enseñen. 14-40. ¿Su pintura? ¿Su pintura? ¿Precios BCB? ¿Su pintura? ¿Su pintura? ¿Si hay cachea? ¿Su pintura? ¿Su pintura? 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Dale, qué colores tan chéveres. 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
2: Sí.
1: Eso es muy feo, en la puerta ahí no podéis pasar. Comprarlas temprano. 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Damas y caballeros, auxiliares de farmacia. Deben enviar currículum. Auxiliares de farmacia, damas y caballeros. Ah, dos puntos. Farmacia Empleos Call. Farmacia Empleos Call. @gmail.com. Sí, mi gente. Sí, mis amigos invisibles. ¡Nura! Da la hora. 1:16. 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El que sepa, que nos avise. Y le damos y continuamos. Bueno, voy a saludar a mi gente de TikTok. Muy bien. ¿Qué dice aquí? Norbis León, I like. Le dio me gusta. Dale a los corazones, Norbis. Real G4 Live. Le damos y le dimos. A Iris Murillo Medina, Ali Suárez, el Poli, el Papaleco Reyes, acaba de llegar la luz a la E23 de Tijuana. Se fue a las 5 de la mañana y acaba de llegar. Firma el Papaleco Reyes, Tijuana. Isamar Bustillo, a tu orden, hermanita, oílo en el programa, yo no tengo tiempo para eso. ¿Qué más tengo? Saludos del Venado, Eusebio Gutiérrez, José Gregorio Bastidas, La Flaca y un gentío pegado en TikTok, el que sepa, que nos avise. Bueno, Barrio Unión, Tijuana, Simón Bolívar, municipio. Carretera E con Avenida 33. Hay dos botes inmensos, mollejugos de agua, muy grandes. Por favor, Hidrolago, que vayan para la carretera E con Avenida 33, Tijuana. Barrio Unión, ¿estás oyendo? Hay dos madres botes de agua y nadie arregla. Eso es un desastre. El que sepa, que me avise. Ahí se ve, pero el bote de agua no lo veo. Sí se ve, pero bajo, como está en el piso con el tubo, no se ve. Pero bueno, Hidrolago, chicos, no dejéis botar tanta agua, que da lástima. No dejéis botar tanta agua, que lo que da es lástima. Claro que yes. Lástima que no se ve el agua, pero sí es verdad, y son dos botes que hay. Cuando esté el chorro parado, me avisáis. Me pasáis el video. Ese está flocho. Pero es verdad. El que sepa que me avise. Muy bien. Bueno, seguimos. Le damos. El camión recolector de basura pasó por barrio San Benito, La Invasión. No se paró por la calle Independencia. El camión pasó enmollejado. ¿Ok? Está muy importante. Carlos Fernández. Dele que son pasteles. Allí vamos. Allí seguimos. Bueno, yo no estoy abriendo Facebook. Y me envían al día 100 textos. Y no los puedo leer. Y se ven los textos. Pero no los puedo leer. No he podido por recuperar mi cuenta Facebook. Me la bloqueó Facebook. Y ahora ellos mismos, por un lado, me la piden. Y por otro lado, no me aceptan. Y yo dejé eso así, chao Facebook, no te quiero, ¿qué hago? Si vos no me querés. Eso, dale. Yes, yes, yes.

que no sé pasarte la de aquí. A ver, no, sí sé. Ya debe estar. No sé si cayó. Bueno, voy con esto. Esto lo que les va a dar es arrepentimiento y la palabra clave de mi abuelita. Nos volvieron a engañar. ¡Qué arrepentimiento! Y recuerdo a mi abuelita cuando le echaban una vaina y ella decía, ¡ay, mi nieto! ¡Nos volvieron a engañar! Leo. Leo. Leo y Leo. ¿Te cayó? Aquí está, yo te la pasé, está verdecita. Pero lo que pasa es que tienes que tener ahí la cuenta. ¡Insólito! Durante mes y medio han realizado una sola reunión. Y la de hoy la suspenden. ¿Qué te parece, amigas, amigos invisibles? Durante mes y medio realizaron una sola reunión. Los EI. Y la de hoy la suspendieron. Nada todavía, hija. Vamos a ver a quién compartir, que si te va a salir. Ya te la compartí. Ah, bueno, muy importante. De todas maneras, yo se la volví a pasar. Miren esta joya. No, es una locura. Es una locura grosera. Los venezolanos todos no podemos esperar más. Otro pigma. Igual que yo. Si tienen buenas intenciones, declárense en sesión permanente. No es posible que esto se haga lentamente. Y las familias aguantando esta situación crítica. Suspendida para el jueves 17 la negociación entre la oposición, bate quebrado la oposición, y el chavismo, gobierno nacional. Ahí la tenéis, pues. Sigan creyendo para que nos llamen.

0: combates quebrados, la oposición definitivamente no se dan a querer. ¿Saben que a la oposición no la quiere el pueblo? No. A la señora María Corina sí tiene una aceptación porque es una mujer luchadora que no ha parado desde. Sin embargo, ya está cayendo como queso fresco. ¿Por qué esta gente, esta mesa en la cual ella no aceptaron que metiera gente ahí? ¿Por qué no la aceptaron? De la persona que tiene más votos en el país, ¿por qué no la aceptaron? Porque ella no iba a permitir que pasara esto. En mes y medio, una sola reunión. Y la reunión de hoy, que iba a ser la segunda, la suspendieron. Son unos bates quebrados y el pueblo lamentablemente no ama mucho a la oposición. Ya van a ver el montón de textos que me están llegando. Bate quebrado.
1: No, no quiero un bate quebrado.
0: ¿Qué más queréis? ¿Qué más queréis? Bueno, vamos con más titulares porque esto está bueno. Muy bueno que está, para que sepáis. Alfredo Ramos denuncia Operación Morrocoy. Operación Morrocoy en la negociación entre la Asamblea Nacional 2015 y que oposición y que y el chavismo gobierno nacional. Operación Morrocoy. Alerta. Alerta sobre. Señoras y señores, ya debe haberte caído. Sobre Operación Morrocoy entre la oposición de la mesa, no está gente de María Corina. Y el chavismo, gobierno nacional. Sí, ya es una guachafita. Por esto ya se ve que no van para el baile. No, no hay esperanzas ni ganas de resolver el problema. Muy bien. Le dimos. Vámonos. La mesa de la demoración. Ay, mi madre, como le dicen a la mesa de. A la mesa de conversaciones. Demoración. Se reúnen, se reúnen, se reúnen y nunca se reúnen. Pura paja. Bueno, señora Dinora Firera, lamentablemente usted no está en posición en la que su prioridad sea atender a esas personas vulnerables que menciona. Usted no está para atender a nadie. Usted está para sentarse en la mesa y resolver el problema de 33 millones de venezolanos. Señora Dinora Figuera, ya no la quieren. Te pasaron borrón y cuenta nueva. No va a ir para el baile. Así están las cosas, Dios mío. Mira, a última hora. Y que van a reunir y atender un montón de gente. Pero eso es pantalla, eso es coba. Bueno. ¿Qué más quieren? ¿Quién está aplicando y ordenando? Yo quiero saber. Pregúntenle a Dinora Figueroa. ¿Quién ordenó la operación Morrocoy en la mesa y que de diálogo? ¿Ah? ¿Quién está ahí en la oposición? ¿Usted sabe los nombres de los que están en la mesa de la oposición que no hay ni uno del equipo de María Corina ahí. Ya ese hombre estuviera saltando, o la mujer saltando y peleando, pero no la dejaron, porque no iba a permitir esto. Bueno, las cosas son así. Ay, señora Dinora Figuera, ¿cómo fue su nombramiento? Elecciones expeditas. Señora Dinora, ¿cómo lo fue su nombramiento para la mesa? Ay, mija, te rayaste. Te rayaste con una sola reunión. La 1:34. Una con 34. Le damos y seguimos. Aquí estamos. Ahora saqué una cosa. Ok. Y no se me va.

0: que sepa que nos avise.
1: Miren, ya estamos cansados de las firmas de contratos petroleros. Ya han firmado 100.000 veces y esas 100.000 veces son las mismas. Estamos cansados de eso ya. Ya no les creemos ni misa. El pueblo tiene hambre, tiene calor, tiene sed, está sudando, no hay luz, no hay vida. El pueblo se está poniendo bravo. ¿Ok? Muy bravo. Elimíname este cuadrito de ahí. Oye, buenas tardes, Jorge. Saludos, estás en TikTok. José Gregorio Bastidas, dale. Jenny Beatriz. Dale, Jenny Beatriz. Julio, ¿tienes canal YouTube? Claro, Julio Flores Radio TV. Dale, pues. Julio Flores Radio TV, TikTok. Le damos y le dimos. Ayer fue ayer, chico, hoy es hoy. Eso pasó. Por favor, al gobernador que repare la Lara Zulia, cierto. Un desastre. Desde el Venado hasta el peaje, es un asesinato montarse allí en la Lara Zulia. ¡Qué desastre! ¿Ok? Señoras y amigos invisibles. ¡Chela! Disculpe que respondí por usted. No sé qué respondiste ni sé qué te preguntaron. Dale. No hay vida aquí. Pura paja y pura embuste. Pura paja y pura embuste. Realidades por pueblo, ninguna. Bueno, la 1:37. 1:37. Aquí estamos y le dimos. Excelente. Búsqueme la. Si viene eso que usted me dice, hay una jornada. Vamos a ver si la logro abrir. Porque la publicaron a petición mía. Busquemos aquí a ver si está. Ah, perdón, metí ya al que no era. El gas. Aquí está. El sábado 2. No, ya esto pasó. Y fue la última que me pasó. Está rapado. No va para el baile. ...0412-676... El hecho de que sean malos los chistes no quiere decir que sean gafos. Envíeme chistes malos, pero no gafos. El que sepa que nos avise. Y recuerden que a esta hora el público es de menores de edad, que me oyen como cualquier grandote. Bueno. Ay, papá. Vamos con una cancioncita y una gaitica ahí. Me sale gaita. Ah, pero voy a poner la de la que siempre oímos de Ricardo Cepeda. Porque ahora el tema de los inmigrantes todos lo están haciendo. Y este Ricardo tiene ya 2 años conmigo con esa gaita. Aquí está. Ricardo Cepeda. venezolanos que andan por el mundo. Vamos a soltarla.
0: Un abrazo a todos los venezolanos.
1: Y sabrosa que es esa gaita, ¿verdad? Óiganla.

1:45. 1:45. Señoras y amigos invisibles, aquí estamos y seguimos. Órbita 103.3. Le damos y continuamos. 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El que sepa, que me avise. 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El que sepa, que me escriba. Tan rápido. Muy importante. Bueno, vámonos. Seguimos. 04-14-6-7-6-6-5-9-9. Así estamos. Maluma le dio la bienvenida a su segundo hijo. El nombre del niño que le colocaron, que le pusieron, Orión Londoño Gómez, hijo de Maluma, le da la bienvenida a su segundo bebé. Ahí lo tenéis. Felicidades, Maluma, por tu niño, el segundo. Chismes faranduleros. Chismes, pero un chisme es bonito. Bueno, Donald Trump sacó a Venezuela de la lista de países que incumplen en la lucha contra el narcotráfico. Ya Venezuela no está en esa lista negativa. Fuera de ahí. Donald Trump saca a Venezuela de la lista de países que incumplen en la lucha contra el narcotráfico. ¿Ok? Así estamos. Le damos y continuamos. Bonita la estatua. Ya hablé de Tsunami, que la van a inaugurar hoy, la estatua en la vereda del lago. Él anda por Maracaibo con el señor que lo cuida, que es el dueño de, supongo que es su dueño, ¿no? Vámonos. Osvaldo Cabrera fue designado para asignación. Veamos cómo se come esta noticia.
Osvaldo Cabrera fue designado para asignación. Veamos cómo la comemos. Malas noticias para Osvaldo Cabrera. El venezolano ha sido designado por asignación por los Yankees para hacerle espacio en el roster de 40 a Clark Smith. En criollo, él estaba entre los 40 jugadores permitidos. Y para hacerle espacio a un señor llamado Clark Smith, le quitaron el puesto y se lo dieron a él. Bueno, ánimo, mi hermano, sigue insistiendo. De pronto lo vuelven a subir. Así son las cosas. Vámonos. Yes, yes, yes. Oye, ¿qué horas tengo? La 1:51 minutos. 1:51 minutos. Vámonos. Saludos a Chirino. Buenas tardes. Henry Guarán, buenas tardes. Le damos y continuamos. Chela. También está Zenedis Yepes, Barrio Rómulo Gallego. Jorge, saludos. Jenny Beatriz. Le damos y le dimos. El que sepa que me avise. Eusebio González desde El Venado. Y atención, siguen las lluvias. Ya lo saben. Precauciones, porque creo que hay lluvia la segunda del día. Ya le voy a decir la hora aproximada. Aquí está, aquí la tenéis. A las 6:30 y escampa a las 7:30. Una horita de lluvia esta tarde con 30 grados. A las 6:30 y termina a las 7:30. Ya saben, cuídense mucho, mi gente amiga. Cuídense mucho, mi gente feliz. Saludos a Mildred Zambrano. Aquí estamos y seguimos. Bueno, me voy. Se acabó el show, yo los quiero mucho, estoy cansadísimo. Pórtense bien, hagan el bien, no miren a quién. Goodbye, chao, mi pueblo. Okay.

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3: Personas coactivas. No te concentres en evitar a las personas pesimistas. Más bien, concéntrate en mantenerte rodeado de personas vitaminas, aquellas que te hacen sentir bien, importante, te quieren, te consuelan, te aprecian, te animan, creen en ti, te abrazan, te respetan, te impulsan. De esa manera, te será más fácil enfrentar las adversidades, sentirás más calidad de vida y te conviertes en una de ellas.
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0: volando. ¡Qué belleza! Bueno, nosotros estamos, pero ya hoy es que es septiembre, 16 de septiembre. Ya por poquito está carnaval y vuelve la horrible cara de Omar Rojas ahí vestido de mono. ¡Qué belleza! ¿Cómo se me siente? Un abrazo. Bueno, ya nosotros en el rapeo le dimos gracias a Dios. Y usted también tiene que darle gracias a Dios por todas las cosas, ¿vale?
1: No Omar podemos... Rojas, ¿ah? ¿De quién es día hoy, mijo?
0: Hoy es día de las mujeres odiosas, de las odiosas, de las que se la pasan amargadas. Bueno, hay una que le jalan las orejas al marido. En pleno público, camina y deja de mirar, qué belleza. Bueno, a David lo tienen así. Ah, dígame a Juanpi, esa cuando va en la moto parece que tuviera, no sé, hermano, un huracán, porque le jalan el pelo atrás. No mire para allá, Jesús. Bueno, nosotros contentísimos, hermano, gracias a la gente de Carnicería KIE, hermano, que por cierto, hoy llegó choricitos, bueno, choricitos ahumados en KIE, llegó choricito, llegó, ay, pistolita, llegó costilla, ricostilla, y el precio, hermano, ey, esto en Ciojeda es un boom, la locura, frente a Órbita, frente a Pastelito Reyes, está... 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Hoy vamos a dar un cartón de huevo. ¡Huevo! Hoy vamos a dar un cartón de huevo para la persona. Voy a darle los teléfonos. Tenía tiempo que no hacía esto, pero bueno, ya me dieron autorización para hacer este concurso. Un cartón de huevo de Granja Avícola Pluma Blanca. Vamos, firmamos aquí. Hoy, bueno, vamos a ver. Atención, por favor. Está súper fácil lo que le voy a decir. Hoy, Granja Avícola Pluma Blanca va a dar un premio de un cartón de huevo. 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Lleva.

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Allá, ¿cómo se llama ese tema, David? ¿Ah? Preparen los pies para ir a buscar. Preparen los pies para ir a buscar ahorita a el pollito para criar. 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
0: Seguimos.

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Boca Negra. Bueno, hoy vamos a quienes están enviando por acá, vamos a quienes están enviando, porque Pluma Blanca, que es la granja avícola Pluma Blanca. Para Héctor, que está en sintonía, ¿cómo está todo? Te estoy escuchando el programa, saludos. Vámonos para otro, aquí. El Viagra Zuliano no se prepara con mi arma. No, se prepara con, mi arma. José Arambia, desde la Bermúdez, un abrazo, José. Carlos Melián está en sintonía. Esteban Boada en sintonía. Por acá me dice Franklin, hermano, un abrazo. 0611, saludos, Boca Negra. Por favor, hermano, dígame dónde está ubicada Órbita Exactamente. Bueno, Órbita Exactamente está ubicada entre La Vargas y Campo Elías, ahí frente o arriba de Pastelito Rey de Reyes. Ahí estamos, hermano, ¿ok? Así que, Ronald Castillo, un abrazo, pues. El Viagra se prepara, ¿con qué? Se lo prepara, vos sabés quién. 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

Ajá, ya viene el caballo, llegó el caballo. Llegó el caballo. ¡Qué belleza, rebuznó! ¡Qué belleza, Boca Negra! Ah, saludos pues a todos los que están conectados en órbita 103.3. Los que tienen chivo, los que tienen vaca, los que tienen perro. Los que tienen perra, perra, perrarina. 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Ahí está, hermano. Este es un cochino. 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Me está diciendo mi compadre que pusieron una aquí en la Alonso. Ajá. A que. Ya vamos a ver si está por aquí. Él me envió ayer, chico, mi compadrito. También está, la tenemos allí. Envíame si me estás escuchando, hermanito. ¿Viste? El que está en la Alonso. ¡Mira! ¡Qué belleza! Poneme ahí el burro, poneme el burro. Ahí está el burro por ahí. 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Ay, ay, ay, Boca Negra. 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
2: 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Llévatelo, boca negra. ¡Upa! Yo vi una araña con pelo. Y David la vio sin pelo. ¡Qué belleza!

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2: Piensa en grande. Aspirar a lo mejor debe ser ese impulso, esa energía que te motive a moverte de tu zona cómoda para llegar hasta donde quieras llegar. Las metas pequeñas requieren poco esfuerzo. Las metas grandes son retos que ameritan grandes esfuerzos que nos dejan una satisfacción enorme cuando las conseguimos.
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Ay, ay, ay. Bueno, esta canción, Amor en Navidad, ya estamos en los meses de sembrina. Es septiembre, octubre, noviembre, diciembre. Son 4 meses, hermano, que tenemos que celebrar. Ya debemos de poner las luces en las casas. Ya debemos de poner el arbolito. Porque esto se está yendo muy rápido, para que sepáis. Este tema, que por cierto me pertenece en letra y música. Ahí está, pues, Amor en Navidad, de Omar Rojas. Hicimos esto con la intención de sacar un año, una canción, y resulta y acontece que se ha convertido en el tema oficial en las Navidades, en el mundo entero, créanme eso. Es hecho aquí, en este terruño, en este pedacito de suelo que se llama Municipio Lagunillas, donde están los grandes deportistas, los grandes brolleros incluso. 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Bueno, vámonos para allá, se lo pasé a Camel. 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Vienen cosas buenas para Ciudad Ojeda, igual que el Latin Fex. Viene para Ciudad Ojeda con Aníbal Landaeta, las agrupaciones de acá, y Fiesta Brava de Omar Rojas, ¿ok? Así que esté muy atento. 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Boca Negra. Ay, Dios mío, Luis. Un abrazo, Pepe, para mi compadre Luis, que está ahí en sintonía. Claro, nosotros siempre estamos felices, hermano, aquí. La gente de Boada, un abrazo ya. 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Próximo estaremos con nueva información.

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4: Personas coactivas. No te concentres en evitar a las personas pesimistas. Más bien, concéntrate en mantenerte rodeado de personas vitaminas, aquellas que te hacen sentir bien, importante, te quieren, te consuelan, te aprecian, te animan, creen en ti, te abrazan, te respetan, te impulsan. De esa manera, te será más fácil enfrentar las adversidades, sentirás más calidad de vida y te conviertes en una de ellas.
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1: Buenas, buenas, buenas, buenas, buenas, buenas, buenas, buenas, buenas. ¿Qué tal, amigas y amigos? Bienvenidas y bienvenidos a nuestro programa,
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1: Ya estamos completamente en vivo a través de Órbita 103.3, en la radio que manda en sintonía todo el equipo de Órbita. Listos y preparados para acompañarte hasta las 6 de la tarde acá en tu programa favorito, El Show del Negro. Comienza la alegría, se acabó el aburrimiento. 2 horas de buena música, de buen entretenimiento, de complacencias, de concursos. Así que usted póngase cómodo y acompáñeme, dele volumen a ese radio. Hasta las 6 de la tarde vamos a pasarla bien, vamos a gozar y a disfrutar. ¡Feliz miércoles!
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1: Miércoles 16 de septiembre. Dios mío, esto va pero volando. Sí, hermano, es que ya huele a hoja de hallaca, pasita,

0: A guiso, ¿ah? ¡Claro! Ya huele a Navidad. Y bueno, en mi casa lo que hace falta es echar una pinturita porque no han quitado la Navidad todavía. Ah, ya estamos listos, sí señor, ya estamos listos para esta Navidad. Mira, esta hora 4:13 minutos antes de la tarde, el señor Moisés Leiva me acompaña desde la dirección general, en la dirección ejecutiva, me acompaña Mauro Morón, en la producción Davis David, y quien tiene el inmenso placer para ustedes, el 59.994 como locutor certificado, Juan Pablo González, mejor conocido como Juanpi el Negro, tu negro favorito, mami, de 4 a 6 de la tarde. Así que dale volumen a tu radio, ponte cómodo y vamos a disfrutar. 4:13, presentados a esta hora por mis amigos de Tito's Pizza, puro Tito's sabor. 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La gente de Dejin Vinca. 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Y hoy miércoles, le damos la bienvenida. Atención, mi gente bonita. Atención, mi gente bella. 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Bueno, 4:16 minutos de la tarde, así comienza el show del negro. Dale volumen a tu radio. Hasta las 6 de la tarde.
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19 minutos al 04-24-633-6137. Repito, 04-24-633-6137. Bueno, nos vamos con complacencias. Complacencias de cumpleaños. Gisela Castillo, en sintonía de nuestro programa. Mi amor, que Dios te bendiga, te colme de muchas bendiciones, de éxito, de abundancia, de prosperidad, de cosas buenas, de vida, de salud, que siempre estés sanita y que te lluevan los dólares. Amén. Qué bueno, Gisela Castillo, de cumpleaños. Bueno, ella festeja, ella celebra y baila al ritmo del Show del Negro. Gracias, Gisela. Nuestros mejores deseos para ti, de parte de todo el equipo de Órbita 103.3, de parte del Show del Negro. Gracias por ser nuestra fiel seguidora todas las tardes. Está Gisela siempre en sintonía. Bueno, para ella, con cariño, que Dios la bendiga grandemente y que sean muchos, pero muchos años más. Como dice Diomedes Díaz, y que los cumplas feliz, muy feliz. Deseamos todos en esta reunión, tus amistades, llegamos aquí a recibir esa gran bendición. ¡Epa! ¡Feliz cumpleaños, Gisela! Y aquí están los mariachis. Que Dios te bendiga grandemente. Los mariachis del Show del Negro para Gisela Castillo, de cumpleaños.

0424-633-6137, repito, 0424-633-6137, para que envíes tu mensaje de texto, reportes la sintonía y pidas tu tema musical hoy miércoles. Señores, nosotros vamos a continuar con más de la buena música y ya regresamos con más de tu programa.

plazas, centros comerciales y toda Ciudad Ojeda en sintonía de Órbita 103.3. La radio que manda en sintonía y el show del negro, el programa que te pone a gozar a esta hora. 4:26 minutos de la tarde, ya la gente empieza a preguntar: hey, Juanpi, ¿cuál es el concurso de hoy? Ayer quedaron, pero bueno, pues fríos, ¿ah? ¿De qué se enfermó Hello Kitty? De bronquitis. ¡Qué belleza! ¡Qué chiste tan malo, Dios! Mira, esta hora 4 de la tarde en 26 minutos. Hoy traes una fácil. Ey, sí, porque hoy quiero que el programa sea dinámico, sea suave. ¿Ah? Hoy quiero que todo sea en completa paz y tranquilidad. ¿Ah? Sí, que no se embolaten tanto con la pregunta. Hoy está recontra mega fácil. Atención, mi gente bonita. Hoy el premio es cortesía de nuestros amigos. Atención, Ciudad Ojeda. De nuestros amigos El Bárbaro. Bueno, atención, mi gente bonita. Hoy es ¿cómo se llama la canción y quién la canta? Que teníamos rato que no traíamos ese concurso, ¿no? Usted, al momento de participar, recuerde su nombre, su apellido, su número de cédula, se va a enviar mensaje. Vamos a activar también las llamadas. Quiero que la gente llame al programa al 0424-633-6137. Las llamadas con la dinámica es muy fácil. Mira, tú llamas, aló, buenas tardes, con el show El Negro, das tu nombre, apellido, soy fulanito de tal. Juanpi, la respuesta es, y listo, vamos con otra llamada inmediatamente, ¿ok? Para que todo fluya. Atención, 4:27 minutos de la tarde, el concurso en el show del negro. Ciudad Ojeda, ¿cómo se llama la canción

esta. Participa y gana. ¿Cómo se llama la canción? ¿Y quién la canta? Es el concurso en la tarde de hoy. Aquí en el Show del Negro. Cortesía de nuestros amigos del Bárbaro. Hoy dando dos mega patacones espectaculares, full equipo, acompañado de su respectiva bebida. No puedes dejar pasar la oportunidad. Es tu momento. Participa en el Show del Negro y gánate ese combo. Esa es la cena, ¿viste? Eso trae como un kilo de carne, más o menos. No, es que son demasiado bárbaros los patacones que vende la gente del Bárbaro. El jamoncito, el queso, que le ponen queso pero por grosería. Jamón hasta decir ya no más. Los vegetales, el platanito bien espectacular, las salsas, el sabor indiscutible que tiene el Bárbaro. Dos mega patacones y la respectiva bebida cortesía del Bárbaro. ¿Cómo se llama la canción y quién la canta? 0424-633-6137. ¿Será que la canta Silvestre Dangón? ¿Será que la canta Rafael Orozco? Poncho Zuleta, Maelo Ruiz, Marco Antonio Solís. Envía tu mensaje al Show del Negro.

0: Trujillo, Lara Falcón y todo el estado Zulia. La gente de Menegrande en sintonía.
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0: Nuestro saludo para toda la gente del occidente del país, en Menegrande, San Lorenzo, la gente de San Timoteo, la gente de Raya Arriba, Torondoy, la gente de La Zulita, estado Mérida, la gente de Monte Carmelo en el estado Trujillo. Mil gracias. La gente de Betijoque, conectados a esta hora con el show del negro. A ver, yo quiero mensajes, quiero llamadas, quiero que la gente de Bachaquero envíe, quiero que la gente de Menegrande se active con Órbita. La gente de San Lorenzo, la gente de Betijoque. Vaya, nuestra querida amiga Xiomara Pineda en Betijoque. Un abrazo enorme a Enderson Barreto en Isnotú. Bueno, la gente activadísima con el programa a esta hora en Cajaseca. La gente de Mercantil Plaza, vaya un saludo para mi pana Ángel. Angelito, hermano mío. Bueno, 4:33 minutos de la tarde, 0424-633-6137. Atención, vámonos con el concurso. ¿Cómo se llama la canción y quién la canta? Tenemos en llamada en vivo, decimos Órbita. Buenas tardes.
2: Buenas tardes.
0: Buenas tardes. Hermano, ¿cuál es tu nombre?
2: José Arandia.
0: José Arandia, ¿de qué sector?
2: De aquí, la calle La Bermúdez.
0: Ok. José Arandia, ¿cómo se llama la canción y quién la canta? Eso es correcto. José Arandia participando. Vamos con otra llamada, decimos Órbita. Buenas tardes. Aló, buenas tardes. Buenas tardes a la una, buenas tardes a las dos. Buenas tardes a las tres. A ver, vamos con los mensajes. Hola, Juanpi, aquí sin luz en Las Morochas 2. El licenciado Carlos Quiñones, quien envía la respuesta correcta a esta hora. Gracias, hermano. Participando Carlos Quiñones. Atención, mi gente. Órbita, buenas tardes.
3: Tardes.
0: Buenas tardes, ¿cuál es tu nombre?
3: Bernardo Chirino.
0: Bernardo, ¿de qué sector me llamas?
3: De Barrio Libertad.
0: Barrio Libertad. A ver, ¿cómo se llama la canción y quién la canta? Eso es correcto. Participando Bernardo, el amigo del zorro. Ah, bueno. Mira, dice por acá, feliz miércoles, mi negro bello. Para participar, ese tema se llama y lo canta. Ajá, eso es correcto. Mayra Albarrán participando. Mira, saludos para Edianny Martínez, que está en sintonía a esta hora de la tarde. Gracias, Edianny, por escucharnos, por participar, por ser parte del show del negro. Edianny es una niña, chico, ¿ah? Sí, claro, pero es fanática, fanática, fanática del show del negro. Mi saludo y mi respeto para ti, Edianny, con cariño, de parte de todo el equipo de Órbita 103.3 y de parte del show del negro, Edianny.
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0: A ver, más mensajes. Buenas tardes, Juanpi, la respuesta es correcto. Soleida Peroso participando. Redescar, Eilen, Reddy, Reader y Reader Uzcategui. La gente de Tierra Santa participando. Bueno, vamos a continuar. Buena música para ustedes. Atención. Recordamos el concurso en la tarde de hoy, que está recontra mega fácil. ¿Cómo se llama la canción y quién la canta? Será mi primera cana. Será el chacuchá, mi arma. Será, se le moja la canoa o el

0: gente activa con el show del negro. Mira, saludos a la gente de Menegrande en sintonía. Saludos para nuestro gran amigo Ruperto Graterol, parte del equipo de Órbita 103.3, monitoreando el sonido, monitoreando la señal en Menegrande. Un abrazo enorme para nuestro gran amigo Ruperto Graterol. Hermano, que Dios te bendiga, gracias siempre por todo tu apoyo, por todo el cariño, por siempre estar allí con nosotros. La gente del sector El Patio en Menegrande, un abrazo, Ruperto.
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0: sonando como un cañón. Órbita 103.3 en Menegrande, en Bachaquero, en San Lorenzo. Mira, ya empiezan a reportar la sintonía por acá. Desde Cajaseca, mi amigo Roberto Cuicas, hermano, qué de tiempo. Me dice Juanpi, Juanpi, activo ya con el programa. Muchas gracias, hermanito. Bueno, 4:42 PM. Atención, el concurso de la tarde. ¿Cómo se llama la canción y quién la canta? ¿Cómo se llama la canción y quién la canta? Órbita, buenas tardes. Aló, buenas tardes. ¿Cuál es tu nombre? Marina, ¿de qué sector me llamas, Marina? ¿Ah? ¿Cómo se llama la canción y quién?

Fernando de Las Vegas 2. Esa respuesta es correcta, María. Gracias por estar en sintonía del programa. Bueno, la gente de Las Vegas, conectados a esta hora, al Rodeo, Sierra Maestra, la gente de El Platanal, la gente de Tierra Santa, la Nueva Venezuela, la gente del Barrio Libertad. Ajá, por acá, Juanpi, desde Los Tanques Negros, a full sintonía con Órbita. Gracias, un abrazo enorme. Bueno, a esta hora, 4:44 minutos. Buenas noticias. 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
1: 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Bien, a esta hora, 4:51 minutos. 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
4: Escucha, observa, aprende, actúa. Un discípulo que no paraba de hablar por fin preguntó: Maestro, ¿cómo hago para llegar a la cima, para llegar a la iluminación? El maestro respondió: habla menos, escucha y actúa más. Si escuchas, aprendes, y si actúas más, te acercas a tus objetivos. Si solo hablas, ni aprendes, ni avanzas.
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5 de la tarde, 8 minutos. Bienvenidas y bienvenidos a la segunda hora. Hasta las 6 de la tarde te vamos a estar acompañando por acá por Órbita 103.3 en la radio que manda en sintonía. La gente de Táchira, Mérida, Trujillo, Lara, Falcón y todo el estado Zulia completamente en sintonía. Mil gracias de verdad a todo ese público maravilloso, a toda la gente que nos respalda, que siempre está activa como todas las tardes en el Show del Negro. De verdad, lluvia de bendiciones para ustedes, ¿eh? Desde España, desde Colombia, desde Miami, desde Chile, a través de la www.orbita103.com. Ahí

99.3, desde las 5 de la mañana que arranca Julio Flores con la noticia, luego Ni Tan Bien Ni Tan Mal con Andrés Rangel y Moiralite Bastardo a las 10 de la mañana. Davis David, a las 12 regresa el líder de la noticia, Julio Flores, a las 2 de la tarde. El Boca Negra, Omar Rojas, de 4 a 6, el Show del Negro. De 6 a 8, suena el acordeón con Alex Benpavé. Y a las 8 de la noche, Mauro Morón acariciando la noche. ¡Ay, mi madre! ¡Ahí cierra el Super Show del Destápate, chico! ¡Claro! Con Alex Mesa, el pelito, vaya. Bueno, el equipo Grandes Ligas de la radio, bien conformado, bien espectacular, listos y preparados para sacarla del estadio. Por eso somos el equipo Grandes Ligas. De verdad, muchas gracias a toda nuestra gente, ¿ah? Bueno, ya empiezan a llegar los mensajes. La gente de Bachaquero activa, ¿ah?, en la victoria. Jacqueline, muchas gracias por la sintonía. A ver, por acá, desde Raya Arriba, Nelly Terán. Gracias, Nelly Terán. Un abrazo. Bueno, esto es lo que me encanta a mí, que la gente se active, ¿ah? Claro, al 0424-633-6137. Repito, 0424-633-6137. Mi gente, feliz miércoles para todo, 16 de septiembre. Ah, septiembre va, pero a full chola, compadre. Sí, ya en un abrir y cerrar de ojos, bienvenido octubre, bienvenido noviembre y otra vez feliz año. Mi madre, esto va pero sin frenos. 16 de septiembre ya. Bueno, ya pagaron, ¿no? Ayer pagaron 15. Ah, hoy amanecieron con platica. Muchacha. Bueno, 0424-633-6137. Repito, 0424-633-6137. Hoy cortesía del Bárbaro. La pregunta de la tarde, o el concurso de la tarde: ¿cómo se llama la canción y quién la canta? Atención. ¿Cómo se llama la canción?

la canción será recorriendo Venezuela. Será Se le moja la canoa. Será Mi segunda vida de Giancarlo Centeno. Usted envíe su mensaje o llámanos al 04-24-633-6137. ¿Cómo se llama la canción y quién la canta? Recontra mega fácil, hoy miércoles.

0: Para todos ustedes a través de Órbita, Órbita 103.3.
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0: La radio que manda en sintonía en Menegrande, Ruperto Gratenol. Gracias, hermano. Monitoreando la señal. Estamos sonando, pero bueno, pues, local, en Menegrande, en Táchira, en Mérida, en Trujillo, en Lara, en Falcón. Mil gracias, de verdad, por la sintonía. A nuestro gran amigo Ruperto, un abrazo. Bueno, 5:16 minutos, atención mi gente bonita. El concurso, ¿cómo se llama la canción y quién la canta? Recontra mega fácil, te la puse hoy. ¿Cómo se llama la canción y quién la canta? ¿Ah? Quien no se sepa este himno, Dios mío. Hasta el que no escucha a vallenato sabe cómo se llama la canción. ¿Quién la canta? Poncho Zuleta, Mañanitas de Invierno. Envía ya tu mensaje o llámanos al 04-24-633-6137. Tenemos llamada en vivo, decimos Órbita, buenas tardes. Buenas tardes, ¿cuál es tu nombre? ¿Cuál es tu nombre, hermano? Edixon Martínez, ¿de qué sector me estás llamando, Edixon? ¿De qué sector? Desde la calle Ancha, ¿ok? Edixon, ¿cómo se llama la canción y quién la canta? ¡Eso es correcto! Edixon va participando. Vamos a ver por acá más llamadas al 04-24-633-6137. A ver, otra llamada. Órbita, buenas tardes.
2: Buenas tardes, practicando
0: el positivo. El positivo, hermano, ¿de qué sector me llamas? Ok, ¿cómo se llama la canción y quién la canta? Eso es correcto. William Alvarado, el positivo, participando. Vamos con otra llamada. Órbita, buenas tardes. Buenas tardes, ¿cuál es tu nombre, mi amor?
3: María González.
0: María, ¿de qué sector me llamas?
3: De Tijuana.
0: De Tijuana. ¿Cómo se llama la canción y quién la canta, María? Eso es correcto. Participando María González. María, María, yo te quiero cada día más. Dice por acá. Buenas tardes, dice Juanpi, Juanpi. Colócame una. Ajá, dice por acá. Poneme una, dice por acá, desde la 51, en sintonía. Bueno, saludos a la gente de la 51. Dice por acá, buenas tardes, es Juanpi Maribel Pineda, desde la CAN, la canción es... Y la CAN, es correcto, Maribel, participando. Buenas tardes, Juanpi Juanpi, Joel Ferrer, participando también, respuesta correcta. Edianni Martínez nos acaba de llamar y acaba de dar la respuesta correcta también. Juanpi, esa canción se llama y la canta, es correcto. Hermes Rodríguez, participando, hermano. Buenas tardes, hermano, la respuesta es correcto. Robinson Ortiz, a full sintonía desde el barrio Primero de Mayo. Gracias, Robinson. Luis Iraola, Juanpi Juanpi, que Dios te bendiga, activo a full sintonía. El tema se llama y lo canta, es correcto. Luis Iraola.
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0: Hola, buenas tardes. Dice por acá José Rivero, desde la O con 42, participando José Rivero. A ver, más mensajes. Luisa Bermón, saludos para Luisa, que está en sintonía del programa. Nos felicita por nuestra programación. Muchas gracias, Luisa. Y envía la respuesta correcta para participar. A ver, más mensajes. Hola, buenas tardes, Juanpi Juanpi. Jorge Pérez, la respuesta es correcta. Jorge, participando. A ver, más mensajes por acá a esta hora. ¿Qué dice? Hola, buenas tardes, negro, saludos y bendiciones. Ajá, para que por favor me felicites a mi bisnieta Martina Elena Rodríguez González, hoy de cumpleaños número 2, de parte de sus padres Helyat y Angelix, de parte de su abuelo Ángel Ciro, el popular Tachón, y su abuela Niunieve, y sus tíos y tías, y sus bisabuelas. Bueno, con cariño para Martina Elena Rodríguez González, que hoy está de cumpleaños, que Dios la bendiga, la colme de muchas bendiciones, que Dios la protege y la cuide en todo momento. Cumpleaños número 2. La familia contenta, todos contentos por el cumpleaños de Martínez. Y también para felicitar a Madeleine Medina, que es mi sobrina de parte de sus padres, Luisa Medina, María Sandoval, su hijita Anabel, su hermana Luisa María y su abuela Luisa Elena en la Arterial 7, siempre en sintonía y de parte de toda la familia, que es multitud. Bueno, muchas gracias por acá, Alba Victoria en sintonía. Bueno, entonces de cumpleaños hoy, Martín Elena Rodríguez González y Madeleine Medina, las cumpleañeras en la tarde de hoy. Con cariño para ellas, para Martina y para Madeleine, que Dios

0: malestar de 21 minutos. 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
0: Señores, 5 de la

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0: La gente activadísima, todo el mundo conectado a esta hora. La mensajería de texto a reventar, el 0424-633-6137. La gente de Táchira reportando la sintonía. La gente de Isnotú, pegadísima a órbita 103.3. En Cabimas, muchas gracias a la gente del sector Los Barrosos. Aquí está John Alex.
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0: de Mr. Pingüino en sintonía. 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
1: Compadres,
0: la gente del bárbaro Fast Food en sintonía.
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0: 9 minutos, gracias a la gente de Monte Carmelo por la sintonía. Mira, saludos por acá al amigo David de Quintero. Gracias, hermano, un abrazo enorme. Sí, teníamos algo ahí, un problema con el tema de la señal para aquellos lados, pero bueno, ya estamos volviendo nuevamente. Sí, lo importante es eso, que ustedes están allí siempre respaldando la señal de Órbita 103.3. Bueno, a esta hora 5:40 minutos de la tarde, señores, sigue la jornada. 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
0: 5:41 a esta hora. Me voy para el Bárbaro. Vámonos para el Bárbaro. Dando hoy 12 mega patacones. Full equipo con una respectiva bebida. ¿Ah? En nuestro programa El Show del Negro. Que hoy, por cierto, te traje el concurso más fácil de la bolita del mundo. Sí, señor. ¿Cómo se llama el tema y quién lo canta?

0: 5 de la tarde, 42 minutos. 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
1: Carlos Vives.
0: La gente de Fabricio Ojeda en sintonía. Antero Villarroel. Gracias, hermano. Yuravi.
1: Precioso.
0: Yuravi Chinchilla.

0: amigos, ya es ahora 5 de la tarde, 47 minutos. A ver qué dice nuestra gente, qué dice el público. Mira, saludos para Marlin Ávila. Marlin Ávila que me dice: Juanpi, la respuesta es sin medir distancia. No puede ser, Marlin, en serio. Ah, respuesta incorrecta, chica. ¿Cómo va a ser sin medir distancia? Mira, saludos también para Yasmeli Gómez en el Danto, a full sintonía. Yasmeli que envía la respuesta correcta. Gracias, Yasmeli, por estar conectada siempre con el programa. Juanpe, complace a mis hijas con el tema de Diomedes Díaz. Hija, bueno, yo creo que por la hora ya no me da tiempo, Yasmeli, pero me comprometo contigo que mañana te colocamos ese buen tema y te complacemos, ¿oíste? A ver, ¿quién más por acá? Más mensajes. Ajá. Hermano querido, saludos para mi pana Rafa Villegas.
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0: Conectado con el show del negro, DJ Rafa Villegas, el hombre más cotizado, chico, ¿eh? Claro, tiene como 16 cotizas. Mira, dice por acá, buenas tardes, Juanpi. Garis Colina en la 41 con Vargas en sintonía. Hola, buenas tardes. Narieli dice: Jaramillo, soy del sector El Javillo. La respuesta es correcta. Más mensajes. Maritza desde el 19 de abril también participando. Gracias, mi amor. A ver, ajá, buenas tardes. Quiero una de Nelson Velázquez en la 51 en sintonía. Vaya, la gente de la 51. Mira. Desde Santiago de Chile están reportando la sintonía por acá. El amigo Donny Rojo coloca una de Rafael Santos. Buscaré quien me quiera. Ah, esta misma me la pidió ayer. Chico, te quedé mal nuevamente, Donny. Pero mañana te complazco con esa de Rafael Santos. Sí, ya por la hora ya estamos en la parte final, más bien. ¿Qué pasa? Es que se colapsa demasiados mensajes. Ajá, José Ustaris también está participando, gracias. Daisy Delgado también participando, gracias, Daisy. A ver por acá, saludos para mi pana José Carmona. José Carmona en el Rincón de la Beba. Ah, bueno, un abrazo. Ah, por ahí medio leí el mensaje. Estamos justamente hoy recordando a la gran mujer Aía Puche. Cómo no, fanática 100% de nuestro programa, pero bueno, partió a otro plano y bueno, nos quedó toda su alegría, toda su forma de ser, nos quedó esa admiración que teníamos hacia ella, una mujer guerrera, valiente, echada para adelante, luchadora, y cómo le encantaba un tema del Gran Caribe, ¿viste? Bueno, saludos para ellos con cariño, de verdad. José, mi amigo José Carmona. A ver, Nelson García también en sintonía. Muchas gracias, Nelson. A ver, Nancy Meléndez también activa con el programa participando. Por acá, Agustín Chirinos también en sintonía. El licenciado Carlos Quiñones. José Arandia que también está participando. Edicta Lugo también envía la respuesta correcta. María Ángel Rojas también participando. A ver, ¿quién más? Albert Montilla. También conectado William Alvarado, el positivo. Roosevelt Piña también participando. Alberto Colina. Gracias, gracias de verdad a toda la gente que está activa con el show del negro. Bueno, llegamos a la parte final del programa. Vamos a ver. ¿Ah? ¿Cómo se llama el tema y quién lo canta? Aquí lo tienes. Recontra mega fácil el concurso hoy, ¿oíste? Esto es un himno en el vallenato.

0: muchacho. Bueno, estaba fácil. Ah, ya se acordaron, ¿verdad? Ahora sí te acordaste. Diomedes Díaz, el gran cacique de la Junta. Y este tema que precisamente lo sacó, se lo sacó Diomedes Díaz a su hijo Rafael Santos, que el amigo Donny, que por cierto que está en sintonía desde Santiago de Chile. Hermano, te vamos a complacer con el tema de Rafael Santos, Buscaré Quien Me Quiera, en la pauta. Ahorita al terminar el show del negro te lo colocamos en el programa de Vallenato. Te lo vamos a colocar de primero para que suene. Igualmente a Yasmeli con el tema Hija de Diomedes. Sigan ahí en la mejor sintonía de Órbita 103.3. Bueno, Diomedes Díaz es el cantante. La música, o la canción como tal, lleva por nombre Mi Muchacho. Ese era el concurso de hoy, ¿no? ¿Cómo se llama la canción y quién la canta? Mi Muchacho la canta Diomedes Díaz. De verdad, muchas gracias a todos los participantes. ¿Ah? Muchos acertó. El 80% acertó. Un 20% sí me dejó ahí sorprendido, chico, con la respuesta. No puede ser. Estaba fácil, de verdad. Unos respondieron y que mi ahijado. Por ahí van la tonalidad, la intro, ¿no? Es muy parecida. Pero, bueno, ahí está la respuesta correcta. Diomedes Díaz, Mi Muchacho. 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
0: Vámonos con la ruleta, a ver quién es el afortunado ganador o ganadora del Show del Negro. A ver. Ajá. Atención, mi gente bella. Señoras y señores, ya tenemos en pantalla afortunado ganador en la tarde de hoy. Se lleva los dos mega patacones del Bárbaro y la Coca-Cola de 2 litros. Luis Balbuena. Atención, el señor Luis Balbuena. Número de cédula 7.097 de el sector Los Robles. Aquí en Ojeda. Luis Balbuena, el afortunado ganador en la tarde de hoy aquí en el Show del Negro. Bueno, Moisés Leiva, dirección general, dirección ejecutiva, Mauro Morón, producción, Davis David, Juan Pablo González, el Juanpi, quien tuvo el inmenso placer para todos ustedes. Nos escuchamos el día de mañana. Cuídense mucho, pórtense bien. Ya viene, suena el acordeón con una buena selección vallenata. Así que no te despegues de la sintonía de Órbita 103.3. Chaito, feliz miércoles y buen provecho a la hora de la cena.
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1: Las 7 y un minuto.
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4: 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Ponle al juego de tu vida pasión, amor, estilo, elegancia, voluntad. Llega a la cima, llega al éxito, a la victoria, siendo cada día tu mejor versión, sin perder nunca la humildad.
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1: Bienvenidos, bienvenidos. Hoy miércoles, miércoles de dos pegaditas. Sí, señor. Bienvenidos todos y todas a las dos mejores horas del folclor vallenato a través de Órbita 103.3, como lo es Suena el Acordeón con este servidor.

0: 6674-9523 para que usted pida su canción de preferencia, pida sus dos pegaditas del artista que usted prefiera y los vamos a estar complaciendo. Hoy miércoles de dos pegaditas y así comienza Suena el Acordeón a través de Órbita 103.3.
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1: Estamos de vuelta. 0414, mi gente. 0414-674-9523 para que usted pida sus dos pegaditas el día de hoy. Hoy, miércoles, de dos pegaditas. Atención, Ciudad Ojeda. Atención, mi gente de la costa oriental. La gente del Venado, Plan Bonito, Campo Lara, Almenito, Bachaquero, Mene Grande, Cabimas.

0: 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Nosotros vamos a avanzar con más éxitos vallenatos.
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1: 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Vamos a saludar a una gente, grandes amigos que nos escuchan a través de la página web. Ellos se encuentran, mis hermanos, en Santiago de Chile. Donny Rojo, a full sintonía.

Dejaré quien me quiera. Ah, bueno. Esa y otra más de Rafael Santo para que sean las dos pegaditas de él el día de hoy. 0414-674-9523 para que usted pida sus dos pegaditas el día de hoy. 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Sí, señor. 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Nosotros vamos a avanzar con más éxitos. Vallenato. Suena y la...

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1: Es que definitivamente aquí tenemos el equipo, el verdadero equipo Grandes Ligas de la radio Órbita 103.3, más nada. 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
3: Un campeón. 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Su padre lo había esperado en la meta. Era la primera vez que había ido a verlo correr. En cuanto llegó el chico al final, su padre lo abrazó y le dijo: ánimo, hijo, para mí eres el mejor. 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